0: verdad hace cuestionar la naturaleza humana. Dice, aquel que fue servilleta antes que mantel, no te fíes de él.
1: ¡Madre mía! ¡Qué gráfico y qué cierto!
0: Es buenísimo, pero a la vez plantea la duda de por qué quienes sufrieron humillaciones son muchas veces los primeritos en replicarlas.
1: Pues Ortigosa Parma lo sintetiza muy bien hablando de una factura de rencor. Básicamente ese ascenso, cuando va acompañado de falta de escrúpulos, genera una factura que los nuevos privilegiados se cobran directamente con los de abajo.
0: O sea que hacen pagar a otros lo que ellos sufrieron cuando no tenían poder, ¿no?
1: Exacto, es una especie de venganza ciega institucionalizada.
0: Bueno, pero hay una parte del artículo donde el autor traslada todo este fenómeno del olvido puramente personal a lo que es la memoria histórica colectiva. ¿Cómo plantea exactamente ese salto?
1: A ver, ciñéndonos estrictamente al artículo, el autor advierte sobre cómo este olvido histórico afecta de lleno a los sectores populares y también a los más jóvenes.
0: Ya. Perdiendo un poco la perspectiva de dónde viene, supongo.
1: Justamente. Según relata el texto, perder la memoria lleva estas capas a ignorar quién fue realmente responsable de su situación de penuria en el pasado.
0: Y eso tiene consecuencias sociales claras, claro.
1: Sí. El artículo menciona que esto provoca que algunos sectores se unan a grupos de extrema derecha o que lleguen a afirmar cosas como que con Franco se vivía mejor.
0: Borrando todo lo negativo, por así decirlo.
1: Eso es. El autor subraya que sostener ese tipo de afirmaciones implica olvidar por completo las durezas reales del aparato franquista y todo lo que supuso el nacionalcatolicismo para las clases más humildes.
0: Bueno, nosotros aquí nos limitamos a exponer lo que plantea el autor en su texto sin tomar partido. Pero es verdad que es una analogía interesante ver cómo un mecanismo psicológico individual puede fracturar la memoria de todo un país.
1: Es un salto muy audaz, desde luego.
0: Y nos deja una reflexión muy provocadora sobre la mesa, porque más allá de la historia con mayúsculas, si esta falta de memoria colectiva causa semejante ceguera, valdría la pena preguntarse cuántas veces al día, en nuestro entorno más cercano, esa misma amnesia nos convierte en cómplices silenciosos de los patrones de prepotencia que decimos rechazar.
1: Una pregunta incómoda, pero necesaria para no repetir los mismos errores. Por ahora lo dejamos aquí, pero seguiremos preparando más noticias publicadas por la redacción de alamat.com para seguir reflexionando.
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1: Ciudad milenaria cuyos primeros datos se fechan en el periodo neolítico.
0: Lugar de paso de las centurias romanas, conocida entonces como Artigi o Estici, y cuyo puente romano data del siglo I a.C.
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0: 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Sus aguas termales brotan a 47 grados de temperatura.
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1: Collar poético de espinelas a la comarca de Alhama de Granada, conciencia e historia. Cacín, que brinda con su vaso del neolítico por los actuales talentos de raza y honor. En los tajos se despeña la esencia y fuerza del río. Va cincelando con brío las montañas que lo enseña. Cada grieta se hace dueña de linaje y de razón, de esperanza e ilusión que Cacín nunca declina y es bandera que ilumina la conciencia de un bastión.
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2: La noche es madre de los pensamientos, cama de peregrinos y cansados, velo de pobres y de enamorados, y día de ladrones y avarientos. Cueva de fugitivos y sangrientos, guerra de enfermos, paz de maltratados, reino de vicio, tierra de pecados y testigo de santos pensamientos. Es un rebozo de naturaleza, es máscara del sol, luz de estudiosos, capa de pecadores y de justos. Es una sombra llena de extrañeza, espuela de cobardes y animosos, y causa el fin de gustos y disgustos.
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1: En Radio Alhama en Internet actualizamos datos de hora y temperatura. 2 de la madrugada, 21 minutos. Temperatura media en la zona de Alhama, 15 grados.
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1: 1.
2: Desde la oscuridad absoluta, el escenario se ilumina a fondo azul. Hacia la derecha, una mesilla de noche. En el centro del escenario, un personaje alto, embarado, de frac, con sombrero de copa y guantes en la mano. Pausa. Entra por la derecha, embarada, una señora en vestido de noche oscuro. Saca del cajón de la mesilla una banda roja y se la coloca al gran dignatario con toda solemnidad. La gran dignataria, igualmente embarada, sale. El personaje continúa inmóvil. La luz va adquiriendo un tono rojizo hasta el color rojo intenso. Después se va apagando gradualmente hasta quedar todo a oscuras. 2. El escenario se ilumina. Fondo amarillo. Inmóvil en medio del escenario, un clérigo con sombrero de canal y manteo. De pronto se desnuda lentamente. Es una mujer. Un stripteaser que ejecuta su número de una forma rutinaria, más bien vulgar, ondulando los lados. Debajo de la sotana lleva ropa interior femenina de color violeta, con las medias negras. Cuando se ha desnudado completamente, permanece inmóvil y se apagan las luces. 3. El escenario se ilumina, fondo rosado, en el centro un militar inmóvil con el pecho lleno de cruces y medallas y la mano izquierda apoyada en el sable. Pausa. De súbito, las condecoraciones se le van cayendo una a una. Al caer la última, baja el telón.
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1: Hacia el pálido aire se yergue mi deseo. Fresco rumor insomne en fondo de verdura, como esbelta columna, más truncada su gracia, corona de las aguas la calma ya celeste. Plátanos y castaños en lisas avenidas se llevan a lo lejos mi suspiro diáfano. De las sendas más claras a las nubes ligeras con el lento aleteo de las palomas grises. Al pie de las estatuas por el tiempo vencidas, mientras copio su piedra, cuyo encanto ha fijado mi trémulo esculpir de líquidos momentos, única entre las cosas, muero y renazco siempre. Este brotar continuo viene de la remota cima donde cayeron dioses, de los siglos pasados con un dejo de paz hasta la vida que dora vagamente mi azul ímpetu helado. Por mí yerran al viento apaciguados dejos de las viejas pasiones, glorias, duelos de antaño, y son, bajo la sombra naciente de la tarde, misterios junto al vano rumor de los efímeros. El hechizo del agua detiene los instantes. Soy divino rescate a la pena del hombre, forma de lo que huye de la luz a la sombra, confusión de la muerte resuelta en melodía.
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2: En Radio Lama en Internet actualizamos datos de hora y temperatura. 2 de la madrugada, 46 minutos. Temperatura media en la zona de Alhama, 15 grados.
3: Zafarraya, en la gran comarca de Alhama, celebra a mediados de junio su gran fiesta cultural. 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Y por tradición se suele empezar con la pitanza del asado del choto y la contundente paella choceña. ¿Ya has estado? 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
1: Cruda. Estoy viva, pero cruda. Mi carne elástica me la imagino blanda y escurriéndose en los dientes. Indigesta y embustera. La sangre me la figuro rosa mezclada en guarnición de base láctica. Huidiza, lechosa entre los dientes y embustera. La pleura, ¿dónde está? El páncreas, no lo sé, ni el bazo. Quizá prepara jugos, embustero y mentirosa la señora del mercado prometiéndome el corte más tierno. Y yo tan cruda, estoy viva pero cruda, mi piel elástica, toda mi fractura vertebral, todo mi esfínter, mi entera obertura, me paralizan. Los imagino blandos y escurriéndose en los dientes, indigestos y embusteros. 50 kilogramos de carne, por favor, y me la pone bien finita. Me la corta bien a ras del precipicio, a ras del vértigo y al linde vascular. Este vientre es un averno. Quizás prepara jugos, embustero, como un dios de carne cruda. Estás viva, repugnante y cruda.
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1: Saludos desde los estudios de Radio Alhama en internet. Arrancamos este espacio de análisis comentando las noticias de la web alhama.com y bueno, lo hacemos tras la introducción que ha hecho nuestro director Juan Cabezas.
2: Eso es. Y a ver, para entrar en materia, traemos una información buenísima de nuestro compañero Juan Cabezas.
1: Sí, publicada en la sección de Los Bermejales.
2: Exacto, en la sección de Los Bermejales. Y todo viene por un hallazgo de lo más fortuito. Resulta que Mario Soria rescató un volumen súper antiguo y lleno de polvo.
1: Ah, en una librería de segunda mano, creo.
2: Sí, sí, tal cual. Un documento impreso en la antigua imprenta Urania. O sea, estamos hablando del expediente original del Ministerio de Obras Públicas.
1: ¡Ostras!
2: Del año 1956, que detalla paso a paso la construcción del Pantano de los Bermejales.
1: Es curioso que al revisar esas páginas, salta a la vista que no es un simple manual técnico. Para nada.
2: ¡Qué va, qué va!
1: Es como, digamos, el certificado de defunción del atraso en toda esa comarca. Es brutal cómo utilizaban estas grandes obras en aquella época.
2: Ya, esas auténticas moles de hormigón.
1: Exacto. Las usaban para vender una especie de, no sé, promesa de futuro casi intocable. Era una ambición política y social verdaderamente monumental.
2: Es que la ambición asusta cuando repasamos los números de cerca, ¿de verdad? Porque el reto principal era domar una geografía súper abrupta.
1: Muy complicada, claro.
2: Sí, y la idea inicial era regar unas 6.000 hectáreas de cultivo.
1: Que ya son hectáreas, ¿eh?
2: ¿Y tanto? Pues al final terminaron siendo más de 8.300. Pero ojo, que el proyecto no se quedaba solo en la agricultura.
1: Claro, también estaba el tema de la energía.
2: Eso es, traía bajo el brazo un plan hidroeléctrico tremendo. Querían generar 20 millones de kilovatios hora anuales.
1: ¡Madre mía, 20 millones!
2: Sí, sí. Aprovechaban la fuerza de la caída del agua con unos saltos de ingeniería clave.
1: Ah, el de pie de presa, me suena.
2: Exacto, ese mismo. Y también el del puente de Cacín. Todo esto para producir energía capaz de transformar por completo la industria local.
1: Pero, claro, a ver, revisando las cifras de esos planos, hay una contradicción física gigantesca.
2: Algo que no cuadra.
1: Exacto, algo que no termina de cuadrar en absoluto. Querían levantar un muro de más de 55 metros de altura.
2: ¿Una barbaridad?
1: Todo para almacenar 104 hectómetros cúbicos de agua en ese embalse.
2: Claro.
1: Que si nos paramos a pensarlo, equivale a llenar más de 40.000 piscinas olímpicas.
2: ¡Ostras! ¿40.000?
1: Sí, sí. Y la gran duda es, vamos a ver, si la cuenca del río Cacín es conocida por ser árida.
2: Muy seca, sí.
1: Registrando apenas 626 litros por metro cuadrado de pluviosidad media, pues ¿de dónde iban a sacar tanta agua?
2: Es que no hay manera.
1: El río por sí solo no da para llenar algo así. Es imposible.
2: Pues ahí, justo ahí está la verdadera genialidad que esconde la letra pequeña del expediente.
1: A ver, ¿y cómo lo hicieron?
2: Porque los ingenieros de la época se dieron cuenta rápido de que las matemáticas no daban. Vieron que el caudal del Cacín aportaba unos 62,4 hectómetros cúbicos al año.
1: 62, vale.
2: Y claro, esa cantidad era totalmente insuficiente para llenar la estructura y garantizar el riego cuando llegaran las sequías.
1: Ya. Totalmente lógico.
2: Así que tuvieron que diseñar una solución, bueno, bastante audaz. Decidieron literalmente robarle los excedentes al río Alhama.
1: ¡Ah! ¡Qué curioso!
2: Idearon un complejo trasvase físico para cruzar el terreno y canalizar casi 17 hectómetros cúbicos adicionales. Sumando eso, llegaban a esos 79,2 hectómetros cúbicos anuales regulados que hacían viable el proyecto.
1: O sea, que tuvieron que rediseñar el mapa del agua de dos ríos distintos para que la presa no fuera un fracaso estrepitoso.
2: Literalmente. Y resulta increíble si pensamos que el enorme embalse que ahora mismo sostiene la agricultura y es el motor del turismo en la comarca de Alhama, pues nació de unos trazos de lápiz en un papel que estaba a punto de perderse.
1: Totalmente.
2: Deja bastante que pensar sobre, no sé, cuántas otras infraestructuras que vertebran nuestra vida diaria estarán ahora mismo acumulando polvo en cajas de segunda mano.
1: Esperando a que alguien las redescubra, desde luego. Es una imagen que invita a mirar nuestro entorno con otros ojos.
2: Sin duda.
1: Y bueno, con esto nos despedimos por ahora, anunciando que seguiremos preparando más noticias publicadas por la redacción de alhama.com bajo la dirección y guión de Juan Cabezas en el control técnico.
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1: Me encanta su cabello, como baila hasta el suelo. Ella es del barrio y lleva ese flow de modelo.
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3: ¿Qué puedo hacer? Si en esta hora más triste de la tarde llegan y todas reunidas corren y saltan a mi alrededor y sus torpes hocicos restregándome aturden mis oídos con banales quejas. ¿Qué puedo hacer? Yo que tanto las he amado, que cambié sus repetidos y vulgares nombres por otros ilustres entre la fauna y el corral. Ahora que el caballo viene apresurando el trote y me muestra su negociable virginidad perdida y sonríe la rata en su agujero, masticando feliz sus convicciones. Ahora que el puerco espín canta el olvido y la serpiente amarillenta exprime avariciosa su placer. ¿Qué puedo hacer si chillan la cigüeña y la gaviota resbalando la esperma por sus muslos y el astuto cerdito más que nunca gruñe fantasías e incumplidas promesas? Tanto amor como puse, tanta desatada ternura y cálida pupila sobre piernas o pechos, ¿qué se hicieron si solo con protestas, improperios feroces, traiciones tan baratas y usadas que nunca imaginara pagan mis interminables, dolorosos desvelos? Y vedlas avanzar, enlazadas sus pezuñas o rabos, horda cruel sobre la hierba húmeda, y luego, ya calmadas, contempladlas, desafiantes labios, oscuras cavernas donde caí mil veces y volveré a caer. Aunque el buitre, bendecido por sagrarios y misas, escarbe mi carroña y se alimente de ella, recompensando así su vaginal y temblorosa paz. ¿Qué puedo hacer mientras altiva el largo cuello de poderío y perlas adornado, la jirafa me mira y desaprueba con elegante gesto mi conducta? Lo mismo que la lechuza dogmática y prochina. ¿Qué puedo hacer si todo este aquelarre ansioso de venganza o justicia irrumpe en el ocio merecido de un domingo y nada quiero reprocharles, aunque algo podría? Oh, mis dulces animales, si os he amado tanto que ahora cuando os veo en galope polvoriento y frenético partir, os daría hasta aquello que no os pertenece, lo poco que bajo astillada memoria y estremecidos signos de placer os he ocultado. Sí, os entregaría mi corazón más puro, aun sabiendo que no es buen alimento para vosotros y que poco provecho sacaríais de él. Oh, mis dulces animales picoteantes sin descanso, como el tordo o el grajo en la parra más dulce. Oh, siempre interesadas bestias bellas en la fruta que alegra el árbol en verano.
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1: En Radio Alhama en Internet actualizamos datos de hora y temperatura. 3 de la madrugada, 23 minutos. Temperatura media en la zona de Alhama, 14 grados.
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0: 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Dije, por la mañana temprano comprando el periódico. ¿Qué para ti el periódico? Para mí lo único que me encanta es completamente el mar.
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2: Era un hombre solitario, sin nada, sin sombras, sin risa, sin nadie. Lo seguía el viento, la luna indiscreta, la lluvia, el silencio. Nadie le habló de Dios, ni de los cielos, ni de la culpa, ni de los sentimientos. Por eso buscó un Dios a su manera, y buscó sus amigos en los perros sin amo y en niños de la calle. Él no lo sabía, pero amaba la vida, los ríos, las cumbres, las fieras. Era un hombre solitario, sin nada, sin nadie. Dicen que es la vida. Yo digo, el amor bastaría.
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1: Soy Jesús Pérez y te traigo la historia de nuestra comarca.
2: Fornes, más que su muralla.
3: Fornes, un pequeño pueblo enclavado en la comarca de Alhama de Granada, cuya historia va mucho más allá de sus murallas. Entre sierras y valles, su pasado milenario sigue revelando secretos.
2: Aunque hoy es un municipio moderno, su historia reciente también ha sido intensa. Hasta 1973, Fornes tuvo su propio ayuntamiento, pero aquel año se unió a Arenas del Rey junto a Játar, perdiendo temporalmente su independencia. Más tarde se convirtió en entidad local autónoma y finalmente, el 2 de octubre de 2018, recuperó su estatus de municipio independiente, siendo el número 174 de la provincia de Granada.
3: Pero Fornes se distingue, sobre todo, por su yacimiento arqueológico, la Mesa de Fornes. Allí se han documentado restos de una muralla monumental de casi 6 metros, viviendas rectangulares, cerámica y objetos que demuestran que hace casi 3.000 años este poblado fortificado controlaba rutas comerciales y culturales.
2: Hoy, Fornes es mucho más que su muralla. Es hospitalidad. Sus calles y plazas conviven con la naturaleza, con senderos y rutas de montaña, y con eventos deportivos como el Trail Villa de Fornes, donde deporte, aventura y paisaje se encuentran.
3: Fornes, donde la historia se escucha, la memoria sigue viva y la vida continúa entre sus piedras y su gente.
2: Descubre Fornes.
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0: En Radio Alhama en Internet actualizamos datos de hora y temperatura. 3 de la madrugada, 46 minutos. Temperatura media en la zona de Alhama, 14 grados. 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
1: Periodo visigodo. Tras la caída del Imperio Romano, Alhama de Granada pasó a manos de los visigodos. Aunque este periodo es menos conocido, se sabe que la ciudad continuó siendo un importante centro termal. Los visigodos mantuvieron muchas de las estructuras y costumbres romanas, incluyendo el uso de los baños. Durante esta época, Alhama experimentó cambios en su administración y estructura social, adaptándose al nuevo orden visigodo. Sin embargo, la importancia de sus aguas termales siguió siendo un factor clave en la vida de la ciudad y su atractivo para visitantes de toda la región.
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1: Enciendo un cigarrillo con la colilla del destinado a morir en su cama de cristal y me pregunto si habrá persona que encienda su vida con los despojos de la mía o si acaso no soy yo quien aviva su llama con rastrojos de carne humana. El día a día se torna entonces una cueva de caníbales hambrientos en espera de quien les sirva un café, una rutina para el tráfico de órganos, un contenedor en donde encontrar alimento porque, ay amigo, nunca han existido las llamas propias, independientes, y quien hace de mechero sabe que poco a poco está perdiendo su gas. ¿Será que acaso no nos importa la servidumbre feudal en este cortijo de lechón y buitre llamado España? ¿Qué nos lleva a los otros con la condición de consumo de nuestras fuerzas? Se me está acabando el segundo cigarro y la necesidad parece ser la única respuesta. Dependencia también le llaman. A veces, solo en pocas ocasiones, se conoce al fenómeno como amor.
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2: Collar poético de espinelas a la comarca de Alhama de Granada, conciencia e historia. Cacín, que brinda con su vaso del neolítico por los actuales talentos de raza y honor. En los tajos se despeña la esencia y fuerza del río, va cincelando con brío las montañas que lo enseña. Cada grieta se hace dueña de linaje y de razón, de esperanza e ilusión que Cacín nunca declina y es bandera que ilumina la conciencia de un bastión.

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1: Bueno, pues arrancamos ya desde los estudios de Radio Alhama en internet y justo tras la introducción que ha hecho nuestro director, Juan Cabezas, empezamos con el espacio analizando las noticias de alhama.com.
2: Eso es. Un saludo a todos los que nos acompañan y nuestra misión en esta ocasión es desgranar una información muy interesante de nuestro compañero Juan Miguel Ortigosa Palma.
1: Sí, un texto que además da mucho que pensar, ¿eh?
2: Totalmente. Se ha publicado recientemente en la sección de Cuentos y Dichos del Llano y lleva por título No se acuerda el cura de cuando fue sacristán.
1: Es que el título ya hace soltar una carcajada porque, a ver, todos conocemos a alguien así en el entorno laboral. Pero el texto arranca con otro refrán, que es ese ácido cocinero antes que fraile.
2: Claro, la antítesis perfecta.
3: Sus limitaciones reales. Y por pura lógica, eso le hace aplicar disciplina, sí, pero con bastante justicia y empatía.
4: Sí, pero claro, el autor usa ese ejemplo ideal justo para contrastar con la tesis central del artículo, que es la del cura que olvida cuando fue sacristán.
3: El que borra su pasado por completo, vamos.
4: Exactamente. Ilustra a ese individuo que llega al poder o a una buena posición y sufre una especie de amnesia voluntaria. Y en lugar de empatizar con los de abajo, pues ejerce un despotismo degradante sobre sus subalternos.
3: Y lo fuerte es que esta dinámica de poder no se queda solo en la iglesia o en lo tradicional. O sea, esto impregna todas las capas de la sociedad moderna.
4: De arriba a abajo, desde las oficinas hasta la política.
3: Y ahí es donde entra otro dicho del texto que, de verdad, hace cuestionar la naturaleza humana. Dice, aquel que fue servilleta antes que mantel, no te fíes de él.
4: ¡Madre mía! ¡Qué gráfico y qué cierto!
3: Es buenísimo, pero a la vez plantea la duda de por qué quienes sufrieron humillaciones son muchas veces los primeritos en replicarlas.
4: Pues Ortigosa Palma lo sintetiza muy bien hablando de una factura de rencor. Básicamente ese ascenso, cuando va acompañado de falta de escrúpulos, genera una factura que los nuevos privilegiados se cobran directamente con los de abajo.
3: O sea que hacen pagar a otros lo que ellos sufrieron cuando no tenían poder, ¿no?
4: Exacto. Es una especie de venganza ciega institucionalizada.
3: Bueno, pero hay una parte del artículo donde el autor traslada todo este fenómeno del olvido puramente personal a lo que es la memoria histórica colectiva. ¿Cómo plantea exactamente ese salto?
4: A ver, ciñéndonos estrictamente al artículo, el autor advierte sobre cómo este olvido histórico afecta de lleno a los sectores populares y también a los más jóvenes.
3: Ya. Perdiendo un poco la perspectiva de dónde viene, supongo.
4: Justamente. Según relata el texto, perder la memoria lleva a estas capas a ignorar quién fue realmente responsable de su situación de penuria en el pasado.
3: Y eso tiene consecuencias sociales claras, claro.
4: Sí. El artículo menciona que esto provoca que algunos sectores se unan a grupos de extrema derecha o que lleguen a afirmar cosas como que con Franco se vivía mejor.
3: Borrando todo lo negativo, por así decirlo.
4: Eso es. El autor subraya que sostener ese tipo de afirmaciones implica olvidar por completo las durezas reales del aparato franquista y todo lo que supuso el nacionalcatolicismo para las clases más humildes.
3: Bueno, nosotros aquí nos limitamos a exponer lo que plantea el autor en su texto sin tomar partido. Pero es verdad que es una analogía interesante ver cómo un mecanismo psicológico individual puede fracturar la memoria de todo un país.
4: Es un salto muy audaz, desde luego.
3: Y nos deja una reflexión muy provocadora sobre la mesa, porque más allá de la historia con mayúsculas, si esta falta de memoria colectiva causa semejante ceguera, valdría la pena preguntarse cuántas veces al día, en nuestro entorno más cercano, esa misma amnesia nos convierte en cómplices silenciosos de los patrones de prepotencia que decimos rechazar.
4: Una pregunta incómoda, pero necesaria para no repetir los mismos errores. Por ahora lo dejamos aquí, pero seguiremos preparando más noticias publicadas por la redacción de alhama.com para seguir reflexionando.
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1: Hoy estoy suicida. Me he colgado de la ducha atándome papel higiénico a las uñas y he esperado a que descorrieras la cortina. He compuesto un gesto hermoso. Imagina, el papel mojado se ha roto y he resbalado jabonosa, desnuda sobre ti, y tú me has recogido cubriéndome de besos, de lágrimas, de manos. Y así de pie, suicidada, hemos hecho el amor y tú eras la tierra. Hoy estoy suicida, me he sumergido suavemente en tu caracola. El placer de aguar el cuerpo, de perderme enterita en tu sonrisa de niño, en tus ojos emulando el mar sobre la cama. Hoy estoy suicida, me he despertado como si no tuvieras cuerpo para abrazarte, mi niña, todavía en sueños, ralentizada. He preparado el desayuno y exprimido una naranja sobre mis ojos hasta quebrar las muñecas. Nos hemos extasiado juntas con el despertar del sol. He escuchado de nuevo las palabras que dijiste ayer, reproducidas para hacerme cómplice de tus días. Eres lluvia clara que deviene tempestad ante el ladrón de gotas. La margarita que crece en medio de la calzada, el inmenso hombre negro, desnudo, pintado de colores, que mira reconociendo cada alma, cada piedra, cada casa. Eres la mujer blanca que escala la montaña verde junto al arroyo. Eres el agua clara de una lágrima, la línea curva de mi abrazo. Me he despertado y he hundido un beso en tu mejilla de nube. Me he sumergido en ti, desaparecida.
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0: En Radio Alhama en Internet actualizamos datos de hora y temperatura. 4 de la madrugada, 23 minutos. Temperatura media en la zona de Alhama, 14 grados.
1: ¡Ay, anoche! Estuve viendo las estrellas del cielo de Alhama, Alhama de Granada, con el telescopio del observatorio de Flavia y Estefan. La experiencia es tan sorprendente, maravillosa y excepcional, que no es posible ver y disfrutar de algo tan sin igual.
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1: Ahora sí que voy a llorar sobre esta gran roca sentado, la cabeza en la bruma y los pies en el agua y el cigarrillo apagado entre los dedos. Ahora sí que voy a vaciaros, ojos míos, corazón mío. Abrid vuestras espitas y vaciaros sin peligro de inundaciones. Ahora voy a llorar por vosotros los secos, los que exprimís vuestra congoja como una virgen sus pechos, y por vosotros los extintos que ya exhaláis vapor de hieles. Ahora voy a llorar por los que han muerto sin saber por qué, cuyos porqués resuenan todavía en la tirante bóveda impasible. Y también por vosotras, lívidas, turbias, desinfladas madres, vientres de larga voz que araña los caminos, un llanto espeso por los pueblecitos que ayer triscaban a un sol cándido y jovial y hoy mugen a las sombras tras las empalizadas. Y por las multitudes que pasan sus vigilias escarbando la tierra, un llanto viudo por los transeúntes tan serios en el ataúd de su levita. Ahora voy a llorar mis llantos olvidados, mis llantos retenidos en su frente como pájaros presos en la liga, los llantos subterráneos, los que minan el mundo y los socavan, los que buscan la flor de la corteza y el cauce de la luz. Los llantos mínimos y los llantos caudales acudan a mis ojos y fluyan en corrientes sosegadas a incorporarse al llanto universal. Sobre esta roca verdinegra, agua y agua a mi alrededor, ahora sí voy a llorar a gusto.
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4: La Villa de Jayena, su escudo y su bandera.
5: Viajamos en el tiempo hasta la histórica Villa de Jayena, un rincón de la comarca de Alhama, donde se cruzan culturas y linajes de antaño.
4: Allá por el siglo XVI, Jayena pasó de ser una aldea con raíces andalusíes a formar parte del patrimonio de una de las casas nobiliarias más importantes de Granada, los Granada Venegas Mendoza. Este señorío entró en manos de esta estirpe gracias al matrimonio de María Rengifo Dávila con Pedro de Granada Venegas Mendoza, uniendo a la villa a un linaje de gran influencia en el antiguo reino nazarí.
5: En el año 1643, bajo el reinado de Felipe IV, surgió el Marquesado de Campotéjar, integrando a Jayena en este título nobiliario tras largos pleitos y debates sobre su legitimidad.
4: Así describía Enríquez de Jorquera a la villa de Jayena: fértil en seda, vino, caza y frutos, templada en todos los tiempos, 12 leguas al mediodía de Granada. De aldea fronteriza pasó a formar parte de un marquesado que marcaría su destino durante siglos.
5: Y, como dejó escrito Jorquera, Jayena hace por armas las de sus dueños. En escudo coronado, 5 granadas en campo, símbolo de su historia, de su linaje y de su pertenencia al antiguo reino de Granada.
4: Siglos después, ese legado histórico quedó oficialmente reconocido. En el año 2005, Jayena aprobó su escudo y su bandera municipales diseñados por el historiador Andrés García Maldonado, inspirados en las armas de sus antiguos señores y en la memoria recogida por Jorquera.
5: El escudo, con las 5 granadas y la corona marquesal y la bandera que lo acoge, no son solo símbolos, son historia, identidad y memoria compartida. Hoy, esos símbolos ondean como memoria viva de una villa que conserva su identidad a través del tiempo.
4: Jayena, una villa que honra su pasado para seguir mirando al futuro.
5: Síguenos para más relatos que hacen vibrar la historia de nuestros pueblos.
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1: Las seis mujeres de maridos ricos. Las seis sentadas en el mirador, las seis haciendo con ganchillo, madeja blanca o rosa, su labor. Una piensa en el mar, otra en los trenes, dos en jardines y una en luna clara. La más pequeña sueña por el aire, hombres de fuego y besos de enramada. Los seis maridos, Leontina de oro, Sortija y Puro, van por los caminos comprando encinas de carbón y ovejas, roncando en los hoteles pueblerinos. Cuando apuntan a un árbol en sus libros, entre el debe y el haber, no ven las hojas que mayo exalta de ardorosos nidos y la hermosura del rocío ignoran. Ellas siguen calladas y sumisas, celebrando una boda imaginaria con capitanes rubios como arcángeles, poetas o maridos de otras playas. Los seis maridos van trocando en cheques los trigos, el rebaño, el olivar. Las seis muchachas ven la lluvia amarga un día y otro día en el cristal. Péndulo provincial. Pasan los años. Vendrá un abril y no hablará el amor. Ese día veréis seis viejecitas, las seis sentadas tras el mirador.
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0: En Radio Alhama en Internet actualizamos datos de hora y temperatura. 4 de la madrugada, 44 minutos. Temperatura media en la zona de Alhama, 14 grados.
1: Arenas del Rey. Debe su nombre a Carlos III y Alfonso XII tras el terremoto. Arenas, puerta encendida de montes y de esperanza. Tu dolor no tuvo holganza, pronto renació la vida. Tierra, aunque sacudida, se alzó con fe y con tesón. España fue solución y en tu nombre aún resplandece esa fuerza que agradece con el alma y corazón.
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Esto es de la dedicada Paloma.

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2: La oscuridad del cielo adquiere perspectiva por los astros que brillan entre nubes dispersas, y es bello contemplarlo, y peligroso. El crepitar de leña que nos sugiere el sexo, canciones de acampada y juventud dispuesta a emborracharse con la luna. Hay también quietud en lo profundo, donde no ocurre nada, allí donde podría imaginarse un vuelo de lechuza que atraviesa el silencio. Y todo se resume en la palabra fugaz. Pero yo me detengo en ese corro que corteja a la vida, compartiendo explosiones de júbilo y otra especie de guiños que luego buscarán intimidad a la luz de las brasas de la hoguera. Uno de ellos parece ensimismado. Mañana, estos momentos, se teme y no disfruta. Entre tanto, las chicas, sensuales, con sus nucas descubiertas, dotadas de misterio por reverberaciones de llamas que iluminan de vez en vez sus rostros, ajenas al dolor que acaba de robarle la sonrisa al joven pensativo, se saben triunfadoras del presente, y el presente les dura hasta mañana.
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4: Migración, derecho a vivir. Cruzando el mar de la vida llegan a nuestras fronteras, hacinados en pateras cada nueva amanecida. Gran desconsuelo es la herida que les vino por nacencia. No neguemos por clemencia lo que es humano deber, que es injusto proceder la maldita indiferencia.

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1: Tras la pertinente introducción que ha realizado nuestro director Juan Cabezas, arrancamos este espacio desde los estudios de Radio Alhama en internet. Bueno, arrancamos con fuerza, ¿eh? Porque para que un proyecto a largo plazo sobreviva, da igual si es una empresa de tecnología o un equipo de fútbol, pues no puedes empezar gastando todo el capital en la fachada.
2: Claro, claro, hay que cimentar desde abajo.
1: Eso es, hay que construir un buen departamento de investigación y desarrollo primero. Y la misión de este análisis es, precisamente, desgranar una noticia publicada recientemente en la sección de deportes de nuestra web en alhama.com. Una información de la redacción que ilustra perfectamente esta idea de construir desde la base.
2: Totalmente. Y el contexto es, la verdad, fascinante. Porque la Unión Deportiva afronta la temporada 2026-2027 pues con una reestructuración total. Estamos hablando de un club con 44 años de historia.
1: Que se dice pronto, ¿eh? 44 años.
2: Ya ves, se dice pronto. Y han decidido, bueno, resetear su modelo completo, conectando todas sus piezas, desde los más pequeños de la cantera, paso a paso, hasta llegar al primer equipo.
1: Pues vamos a ir por partes, a ver. Retomando esa idea de la inversión inicial y los cimientos, el club ha arrancado muy temprano conformando ya 4 equipos federados en la base. Tenemos el Benjamín, dirigido por José Miguel Valderrama, que es conocido como Semi.
2: Sí, también está el Alevín, que estrena Andrés Vinuesa, ¿verdad?
1: Exacto. Y el cadete liderado por Javi Castañeda. Ah, y también están recogiendo inscripciones para el equipo bebé o pre-Benjamín, que no está federado. Pero la gran pregunta que surge al leer esto es, bueno, ¿cómo garantiza exactamente esta estructura que el equipo senior sea competitivo a medio plazo en unos 3 o 5 años?
2: Pues mira, al final es una cuestión de ecosistema puro y duro. Porque al establecer tantos equipos federados desde edades tan tempranas, pues no solo se les enseña a dar patadas a un balón, es que asimilan toda la filosofía del club desde cero.
1: Se empapan de los colores.
2: Eso es. La noticia subraya que, a ver, los recursos son muy limitados, pero ese déficit económico pues se suple con un trabajo humano inmenso. Padres, madres, entrenadores y la directiva entera currando a diario. Y claro, al retener ese talento local de forma constante, te aseguras de que el jugador que llega al senior sienta los colores de verdad.
1: Claro. Y así reduces la dependencia de fichajes externos que luego, a la hora de la verdad, pues igual no tienen ese arraigo en los momentos críticos. Lo cual, por cierto, nos lleva directos al plato fuerte, al primer equipo.
2: Sí, el nuevo cuerpo técnico.
1: Exacto. Formado por Miguel García y José Almariz. Y ojo al currículum de Miguel porque impresiona bastante para la categoría. Hablamos de haber pasado por el Cádiz Club de Fútbol, el Recreativo Granada, el Real Jaén. Pero aquí me surge una duda muy razonable sobre esto.
2: A ver, cuéntame.
1: Pues que Miguel asume el rol de entrenador, pero sigue siendo futbolista en activo. Entonces, ¿qué ventaja táctica o incluso psicológica supone esto para gestionar las frustraciones del vestuario? ¿No es un riesgo que el que manda sea también el compañero con el que compartes los golpes en el campo?
2: A ver, es una línea supecina, desde luego, pero analizando un poco el contexto de estas divisiones, la verdad es que funciona como un puente psicológico bestial. Esa experiencia en activo acorta muchísimo la distancia emocional, ya sabes, entre el césped y el banquillo.
1: O sea que hay más empatía real.
2: Muchísima más. Porque cuando el entrenador sufre físicamente el mismo desgaste y la misma presión sobre el campo, pues gestiona la frustración desde dentro. Entiende perfectamente esa fatiga tremenda del minuto 80 porque la está sintiendo en sus propias piernas. Y eso, bueno, genera una cohesión en el grupo que imponer autoridad desde fuera rara vez consigue.
1: Fíjate, es como si el director general de la empresa bajara a la fábrica a montar las piezas mano a mano con los operarios.
2: Tal cual. Es el mejor ejemplo. Y la verdad es que hace falta ese nivel de compromiso porque la meta que se han marcado es extremadamente exigente.
1: Ascender desde la tercera andaluza.
2: Eso es. Salir de ahí es como escalar una montaña súper escarpada. Hay campos muy difíciles, rivales muy rocosos y ahí la técnica muchas veces no basta si no hay garra y corazón.
1: Desde luego. Y para que esa escalada funcione, pues el club también necesita tender un puente hacia afuera, hacia la afición, ¿verdad? Llama mucho la atención esa modernización que están haciendo, abriendo un canal de WhatsApp oficial, una vía directísima para llevar resultados y actualidad al bolsillo de los seguidores.
2: Sí, esa modernización digital marca un contraste súper interesante con lo del fútbol de barro. Pero ojo, que hay un apunte obligatorio aquí para la audiencia. Si queremos entender el tono real de esta reestructuración, hay que fijarse en el vídeo de la presentación.
1: Ah, sí, el vídeo íntegro que acompaña a la noticia.
2: Exacto. Ese documento audiovisual, que se encuentra incrustado en la misma noticia dentro de la página de alhama.com, es el complemento perfecto y resulta súper revelador.
1: Sí, porque ahí se ve que de paños calientes nada, ¿eh?
2: Nada de nada. Más allá de las formalidades, destaca muchísimo el mensaje directo del presidente. Exige públicamente un cambio de rumbo drástico, muchísima mayor formalidad en el día a día, y marca el ascenso como un objetivo innegociable, sin tapujos. Es un golpe en la mesa muy claro.
1: Toda esta mezcla es lo que lo convierte en un caso de estudio brillante, la verdad. Y bueno, dejo una reflexión final un poco provocadora en el aire. ¿Será esta combinación insólita entre la modernización digital vía WhatsApp y el retorno a ese fútbol más visceral, de barro y empatía desde dentro del campo, la fórmula secreta que necesitan otros clubes históricos para no desaparecer?
2: Pues la verdad es que queda por ver si otros toman nota de este modelo de supervivencia. Lo que sí está claro es que el proyecto de la Unión Deportiva Alameña invita a toda la afición a sumarse, a apoyar y ser parte del camino esta temporada.
1: Un trayecto que sin duda será interesantísimo. Y nosotros nos despedimos por ahora, pero seguiremos preparando y analizando más noticias publicadas por la redacción de alhama.com, siempre bajo la dirección y guión de Juan Cabezas en el control técnico.
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1: Donde el monte abre sus venas, te busco en la vereda honda. En los silencios de Alhama, guardo tu nombre a deshora. Susurra el río, bajo el puente tiembla la tarde en suspiros sin detenerse. En las cartas que te escribo va mi alma, las mece el viento cansino que baja. Late mi pecho jameño cuando pienso que las lees. Otra vez vuelvo a escribirte como quien riega la ausencia, sin respuesta tuya, pero sin olvido en mi querencia.

0: Lo intento.
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2: He vuelto ahora sin saber por qué a estar más triste que un tintero. Triste no soy, y si lo soy, no sé la maldita razón por qué no quiero. He vuelto ahora sin saber por qué a estar triste en las calles de mi raza. He vuelto a estar más triste que un quinqué, más triste que una taza. Estoy sentado ahora en un café y mi alma late de sed de no sé qué, tal vez de chocolate. No quiero esta tristeza medular que nos da un golpe traidor en una tarde. Pido cerveza y basta de pensar. El cerebro está oscuro cuando arde.
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1: 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En Radio Alhama en Internet actualizamos datos de hora y temperatura. 5 de la madrugada, 22 minutos. Temperatura media en la zona de Alhama, 14 grados.
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1: Evitar supotancios y soponcios. Evitar tiquismiquis, cortapisas, forúnculos y asépticos contables. Evitar carcajadas sin sonrisa. Evitarme la alfombra por la cuadra. Evitar detenciones de la orina. Evitar fallecer en la oficina. Evitar saludar a levitones. Evitar, porque al fin esos carbones de tu ternura harán un sacrilegio. Evitar levitar, subir, caeros. Evitar sobre todo estar en cueros, porque ellos tienen palo sin polilla. Evitar situación comprometida. Evitar no tener más que una tiña. Evitar violentas contusiones. Provocar, evitar nuevos amores. Evitar lo inevitable. Por eso, y a pesar, yo mando un cable a todos los países de habla humana. Evitad por la mañana lo que ya por la tarde será tarde. Evitar que la cosa está que arde. Evitar que la muerte te lo evite. Evitar no es cobarde, es necesario, antipoético tal vez, pero instintivo. Evitar, puedo evitarlo luego vivo para evitar la muerte inhabitable.
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Abderramán III, poco antes de morir, hace confidencias. También en el dolor fui más. Lamento deciros con retraso que yo era un alfanje sin fin y una manera de aceptar mi interior derrocamiento. No quise divulgar mi sufrimiento por no haceros la envidia llevadera. Nadie me conoció más que por fuera, como al alto ciprés conoce el viento. El laurel fue costumbre de mi frente, la mujer de mi noche. El inminente jazmín bajó los astros a mi lado. Todo lo tuve, cuanto el cielo abarca. Recordad siempre al más feliz monarca, Abderramán III, el desdichado.

0: 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En Radio Alhama en Internet actualizamos datos de hora y temperatura. 5 de la madrugada, 41 minutos. Temperatura media en la zona de Alhama, 14 grados.
1: Alhama de Granada, ciudad histórica y cultural, resplandor turístico sin par. 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
1: Me siento como la pirada de Magical Girl. Espejos maltratados con fuerza lenta. Soy la niña de fuego de ojos acalorados sin color latente. Botes medio vacíos. Las pastillas recorren la vida junto a los glóbulos rojos, rojísimos. No pediré lagartos negros, ni abrazos extraños. No tengo hojalata a la que aferrarme. Solo quiero fumar tumbada junto a ti, con una cicatriz que llora sobre miles que descansan bajo la piel interna rosada color carne.
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2: Collar poético de espinelas a la comarca de Alhama de Granada, conciencia e historia. Cacín, que brinda con su vaso del neolítico por los actuales talentos de raza y honor. En los tajos se despeña la esencia y fuerza del río, va cincelando con brío las montañas que lo enseña. Cada grieta se hace dueña de linaje y de razón, de esperanza e ilusión que Cacín nunca declina y es bandera que ilumina la conciencia de un bastión.
3: Desnúdame

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1: Bueno, pues tomamos la palabra desde los estudios de Radio Alhama en internet, justo tras la introducción que ha hecho nuestro director Juan Cabezas. Y, a ver, pensemos en un reto gigante: mantener vivo un recuerdo durante 500 años, pero sin poder escribirlo.
2: Uf, dificilísimo.
1: Claro, es que la historia tiene que ser tan pegadiza que un pueblo entero no pueda dejar de repetirla generación tras generación.
2: Totalmente. Y de hecho, recientemente, los medios se han hecho eco de una crónica fantástica. Es una información de nuestra compañera Pilar Posadas de Julián, que está publicada en la sección de sociedad de nuestra web, alhama.com.
1: Exacto.
2: Y nos cuenta desde dentro qué pasa realmente en la 30ª velada Alhama Ciudad de los Romances. Y claro, cómo se vive eso desde la primera fila.
1: Y lo que más atrapa de esta crónica es, bueno, el peligro constante de que el romancero acabe siendo una simple pieza de museo, o sea, algo que se ve tras un cristal y ya está, olvidado. ¿Cómo se logra que eso siga siendo un organismo vivo?
2: Pues mira, el artículo empieza dando la pista con la conexión emocional. Pilar describe un asombro puro al ver los tajos del pueblo. Y claro, esa hospitalidad tan característica. Lo que nuestro compañero, el periodista Antonio Arenas, definió muy bien como el ser jameño.
1: El ser jameño, sí señor.
2: Eso es. Pero el plato fuerte, la clave de todo, está en la Plaza de los Presos. Allí el poeta Luis García Montero explicó algo precioso, conectando a Lorca y Granada, y es que el idioma, mediante el romance, no es solo comunicación, actúa como el verdadero pegamento y la memoria viva de la comunidad. Uría. 8 sílabas es justo la medida de la respiración humana al hablar normal.
1: ¡Ostras, qué curioso!
2: Claro, es como el límite de caracteres original de las redes sociales, pero diseñado biológicamente para que el cerebro lo retenga y lo comparta sin esfuerzo. Y la crónica desmonta esa idea de que es antiguo, porque las nuevas generaciones conectan de forma supernatural.
1: Vale, vale, me intriga, pero ¿cómo evitan que parezca, digamos, algo muy académico en el escenario?
2: Pues dándole una vuelta. Por un lado, se ve a gente muy joven, como la alameña Claudia Ruiz, soltando el moro alcaide con una frescura increíble. Y luego...
1: Y luego tienes a la soprano Elona Sánchez, claro, y al pianista José Luis Hidalgo mezclando el famosísimo Ay de mi Alhama con música clásica.
2: Exacto. No es mirar al pasado con nostalgia, es versionar un clásico para que te ponga los vellos de punta en el presente.
1: Madre mía, es que me lo imagino y debe ser brutal. Y claro, todo eso es lo oficial, bajo los focos donde figuras institucionales como Andrés García Maldonado o Raúl Gálvez recuerdan el esfuerzo colectivo de mantener este patrimonio. Pero lo que rompe los esquemas de esta lectura es lo que pasa cuando se apagan las cámaras.
2: Cuando la tradición se quita la corbata, digamos.
1: Exacto. En Casa Cubo, un alojamiento rural, de madrugada, pasan del concierto oficial programado a la improvisación pura alrededor de unos vinos.
2: Sí, y el texto lo capta genial. Describe a Silverio Gálvez recitando ese mismo Ay de mi Alhama, pero ya no como actuación. Es, bueno, llorado desde dentro, encarnando el dolor acumulado por los años.
1: ¡Qué barbaridad!
2: Y justo después, Inmaculada Rejón arrancándose con unas coplas improvisadas.
1: Es un contraste tremendo. Tienes la estructura de hierro del romance que ha sobrevivido siglos frente a la chispa impredecible de una sobremesa.
2: Totalmente. Y las dos son desesperadamente necesarias. El artículo hace una comparación brillante entre el romancero, que es esa vasija rígida perfecta para guardar la memoria colectiva, y el trobo alpujarreño, que es la emoción reventando en el momento presente.
1: Hace falta la estructura para no perder la historia, claro.
2: Eso es. Necesitas la estructura del romance, pero también el calor de una reunión sin protocolo para que siga latiendo.
1: Lo que hace que el final de la crónica sea muy, muy redondo. Porque el autor empieza la noche mirando el cartel en la Plaza de los Presos y termina confesando que, irónicamente, acabó ella misma presa.
2: Presa de la belleza.
1: Sí, del paisaje, del magnetismo de los romances y de la inmensa calidez de la gente.
2: Es una imagen preciosa y nos deja una reflexión bastante inquietante. Si dentro de 500 años alguien rescata los miles de vídeos cortos y mensajes digitales que mandamos por el móvil, ¿tendrían esa misma capacidad de desgarrar el alma y unir a una comunidad entera, tal como lo hizo ese romance cantado en Casa Cubo?
1: Es una pregunta espectacular para dejar reposar. Nos despedimos por ahora, anunciando que seguiremos preparando y comentando más noticias publicadas por la redacción de alhama.com.
2: Siempre bajo la dirección y guión de Juan Cabezas en el control técnico. Hasta el próximo espacio.
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1: Llegó la primavera y paso a paso, con la lenta quietud del leño verde, envía sin pensar un sueño y muerde otro sueño más ronco y más escaso. Cada hoja granate es un fracaso pintado con el trazo que se pierde y vuelve azul memoria que recuerde el simple resplandor que no es ocaso. Desde un cielo borrado sin temores a una tierra y un mar, cobre y cobalto, el silencio te cubre. Un sobresalto inunda roca y sal, sobran errores. Primavera callada, los pintores tomarán tus colores al asalto.
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0: hola y adiós. Y el portazo sonó como un signo de interrogación. 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No, no pido perdón.
1: No pido perdón.
0: ¿Para qué si me va a perdonar? 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

España, en la Copa del Mundo de Fútbol celebrada en América, puso de forma heroica e ilusionante el fútbol de verdad y por segunda vez la volvió a conquistar. Con el equipo levantando la segunda Copa del Mundo de Fútbol, España entera sintió esa euforia, esa intensa emoción desbordante y optimista que espontáneamente invita a decir: ¡coño, qué bien me encuentro!

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1: En Radio Alhama en Internet actualizamos datos de hora y temperatura. 6 de la mañana, 25 minutos. Temperatura media en la zona de Alhama, 13 grados.
2: En Alhama de Granada, en 1483, se emitió el primer papel moneda en Europa, Espinela Alhama, que fue luz y resplandor del mundo. Cuando la guerra oprimía tu muralla y tu esperanza, brotó venciendo acechanza un sol de sabiduría. No fue el oro quien valía, fue la palabra empeñada, y en tu historia acrisolada nació un nuevo resplandor. Europa halló su valor bajo el cielo de Alhama.
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1: Soñar despiertos siempre para que los insectos de la herrumbre nos permitan tejer sin telarañas, para ser el hervor, la levadura y no el cemento gris que repta por los muros. Pan crujiente en el horno del sol del mediodía, fruta madura, vértigo, y nunca más sedientos de imposible reconocernos en el barro de un parabrisas sucio. Soñar despiertos siempre, olvidar el autobús cautivo de su ruta, el maquinal semáforo, los maniquíes ciegos, abandonar el dique seco de los formularios, la astucia del burócrata destilando en la tinta su cianuro, dar la espalda sin miedo a cuanto esperan de nosotros aquellos que veneran dos tristes palmos de suelo bajo sus pies, porque es vasta la tierra y a nadie pertenece su clamor. Como nadie puede calcular la trayectoria de una grieta en un témpano de hielo, pero ahí está, desafiando la maquinaria de los astros, fiel a su andadura irregular, a la belleza de lo que niega toda simetría, soñar, como rasga el torrente la maleza, felino por instinto, despreciando la fría servidumbre de los surtidores, el agua encadenada a geometría. Soñar despiertos siempre, para no obedecer la ley del amo, las consignas de los ventrílocuos feroces, sacudir al futuro que llama a nuestra puerta pidiendo realidad, porque podemos esculpir la vida verdadera, escuchar la llamada de los sueños para rendir la piedra a nuestro afán, abrir surco en las calles sembrándolas de estrellas y de pájaros, de alamedas, de cisnes, regueros de palomas, corrientes submarinas, una extensión de labios que sonríen, de juncos que se mecen, de amazonas. Soñar despierto siempre para no renunciar al entusiasmo y que el hombre no olvide su vocación de nube, el súbito resplandor incendiando su mirada, alfarero del mundo, comadrona que asiste al parto de sus propios sueños.
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1: Soy Jesús Pérez y te traigo la historia de nuestra comarca.
2: Jayena, en la comarca de Alhama de Granada, es un pueblo de historia milenaria. Sus tierras estuvieron habitadas desde el Neolítico y conservan restos romanos que atestiguan un poblamiento antiguo y continuo.
3: Su origen exacto es incierto, aunque según Francisco Enríquez de Jorquera, todo apunta a una fundación musulmana antes de la Reconquista. En época andalusí, Jayena fue una alquería agrícola próspera, famosa por la producción de seda gracias a sus fértiles vegas.
2: Enríquez de Jorquera la describía como un lugar bañado de cristalinas aguas en un sitio fuerte y agradable, fértil de seda, vino, caza y frutas, con unos 200 vecinos y una parroquia bajo el arzobispado de Granada.
3: Tras la Reconquista, en 1483, los reyes católicos otorgaron Jayena a Hernando Pérez del Pulgar. La concesión incluía 36 yugadas de tierra, núcleo y origen del término que dio forma a la Jayena actual. Pérez del Pulgar la poseyó durante 11 años antes de venderla a Luis Manrique.
2: De alguna manera, Jayena pasó a manos de Gil Vázquez Rengifo, un caballero castellano, comendador de la Orden de Santiago y caballero de Montiel. Este fundó un mayorazgo que incluía Jayena, junto a Huétor Santillán, el Generalife y la Casa de los Tiros. Su hija, María Rengifo Dávila, se casó en 1535 con Pedro de Granada Venegas, integrando Jayena en este influyente linaje y más tarde en el Marquesado de Campotéjar.
3: En 1823, durante el Trienio Liberal, el general Rafael del Riego atravesó la villa, dejando su huella histórica. Décadas después, hacia 1919, el marquesado vendió Jayena a la sociedad Garrido, Romero, Rojas y compañía por 1 millón de pesetas.
2: Jayena también sufrió la tragedia del terremoto de 1884, que destruyó gran parte del pueblo y causó 17 muertos. Gracias a la solidaridad impulsada por Luis Seco de Lucena, la ayuda llegó rápidamente y la memoria del desastre se preservó.
3: Hoy, Jayena mantiene su tradición agrícola, con vegas, olivares y almendros, y una destacada producción de aceite, liderada por la cooperativa Oli Jayena. Desde la seda andalusí hasta el olivar contemporáneo, Jayena es un ejemplo de resiliencia, patrimonio y continuidad histórica.
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1: Los trazos de la vida me dan miedo. Me da miedo la sombra de la sangre, la cruz de los destrozos, mi cerebro, el cielo, el mar, la estrella, el infinito. Me dan miedo las dosis de alquitrán que estrangulan el aire que respiro, las voces que oigo al fondo de mis ojos. Me da miedo el tremendo sobresalto que me despierta cada madrugada. Me da miedo la altura, el precipicio, la atrocidad del grito y del silencio. Me da miedo el temblor de mi memoria, lo que me atrae, lo que me repele, el dolor, la alegría. Me da miedo estar acompañado y estar solo. Me da miedo que el tiempo se me trague. El miedo tiene miedo de mi miedo, porque yo soy el miedo y me hago miedo. Me doy miedo de verme tan afuera sin saber bien qué llevo yo aquí dentro.
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0: En Radio Alhama en Internet actualizamos datos de hora y temperatura. 6 de la mañana, 42 minutos. Temperatura media en la zona de Alhama, 13 grados.
3: Permitidme este recuerdo a mi bisabuelo Francisco Calvo Muñoz, fundador de la familia de La Tana, de Alhama de Granada, presente en la historia de Alhama, en las Cortes de España, en Cuba y Filipinas. Un recuerdo al personaje público, hombre de alta sabiduría, conciencia y servicio a los demás, Spinella. El deber fue su razón, su palabra fiel, certera, dio la ley, forma sincera y al poder, moderación. En Cortes dejó lección, en ultramar, recto empeño, alto valor, firme ceño, más humano que severo, hizo del cargo sendero de luz y honor, de jameño.
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1: El funcionario, un cacho de carne con ojos en mangas de camisa, dice: todas las cosas de metal que tenga, sáquelas y déjelas sobre esa mesa. Luego, mi abuela, apoyándose en su muleta, hace un año se rompió la cadera al caer de espaldas al suelo mientras limpiaba los cristales de la ventana de la cocina subida encima de una banqueta, pasa por el detector de metales y el detector emite una serie de pitidos. A lo mejor es la muleta, dice mi madre. ¿Puede andar sin ella? Bueno, sí, pero no querrá que se la dé a usted y que vuelva a pasar. Y mi abuela, su largo pelo blanco recogido en un moño por detrás de la cabeza, un pañuelo negro cubriéndola, hace lo que le ordenan y, aun cojeando, consigue que el detector pite otra vez. A ver, quítese ese pañuelo. Mi abuela obedece. Seguro que son esas horquillas, así que hágame el favor de soltarse el pelo. Mi madre explota. ¿Pero no se le cae a usted la cara de vergüenza al hacer que una persona tan mayor tenga que pasar por todo esto para ver a su nieto? Pero ya mi abuela, con su vestido gris, está pasando de nuevo por el detector con idéntico resultado que las dos veces anteriores. Y el boqueras, un cacho de carne, dice: quítese el vestido. Si quiere puede doblarlo y colgarlo del respaldo de esa silla de ahí. Mi madre está tan indignada que no le salen ni las palabras. Y mi abuela, cojeando despeinada en enaguas, consigue cruzar al otro lado del detector de metales sin ser delatada. Ahora ya puede vestirse y pasar al locutorio. No tiene usted perdón de Dios, le dice mi madre. Y mi abuela, que al ir a ponerse el vestido ha encontrado en el bolsillo una moneda suelta, se acerca al boqui y le dice: perdón, señor, ¿sería esto lo que sonaba? Y le pone delante de los ojos, a modo de espejo en miniatura, una peseta con la cara de Franco.
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3: Conquista musulmana. En el año 711, con la llegada de los musulmanes a la península ibérica, Alhama de Granada pasó a formar parte de Al-Ándalus. Los nuevos gobernantes reconocieron rápidamente el valor de las aguas termales y desarrollaron aún más las instalaciones existentes. Bajo el dominio musulmán, Alhama floreció como un importante centro de salud y recreación. Los árabes construyeron nuevos baños y mejoraron los sistemas de canalización de agua. La ciudad se convirtió en un destino popular para la élite musulmana, que acudía a disfrutar de los beneficios terapéuticos de sus aguas.
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0: que te da el diario de Patricia y manda el mensaje que sientas del corazón. Te pongo una música de fondo, te voy a poner Romantic, vale, Mario. Discurso largo, ¿eh? Con el corazón.
1: Que eres un gran embustero, porque eres un gran embustero, porque eres un gran embustero. Y nadie lo puede negar. ¡Te felicito!

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1: Bueno, nos encontramos con Manolo Franco y estamos precisamente en la placeta, aquí entre al lado del bar La Placeta, también estamos al lado del bar del Tigre y lógicamente todas las terrazas que hay aquí, porque esta noche hay un acontecimiento muy especial y es recordar a una gente que ha formado parte de la música de Alhama, ¿no es así,
2: Manolo? Así es, efectivamente, han sido unas personas que han formado parte de grupos que se han creado en Alhama y que han tenido su sede en Alhama. Y entonces se ha hecho un homenaje, o se trata de hacer un homenaje, que fue más que nada por Raúl, fue el que partió la idea, Raúl Hinojosa.
1: Raúl Hinojosa fue el que propuso el de homenajear a los músicos alameños que ya no están.
2: Que ya no están, eso es. Y entonces lo consultamos con el ayuntamiento, si había algún problema. No, incluso se volcó el ayuntamiento y ya está. Y ahí estamos, a ver si sale una noche que esté bien, con música del recuerdo siempre.
1: ¿Y los homenajeados de esta noche quién son, Manolo?
2: Pues son Rafa Moyano, que es Rafa Paz, como todo el mundo lo conoce, Fernando Canónigo, que es Fernando el Quemao, Gabriel Romero y Bernardo Romero. Los cuatro han formado parte de grupos alameños como Aljibe, como Los Tupamaros, como Los Gramas, como Chocolate Caliente, en fin, muchos nombres de grupos que han durante varias décadas y demás.
1: Y con la música, lógicamente, que siempre habéis tocado, ¿no?
2: Claro, música pop. Y sobre todo música de recuerdo.
1: Música de los 80, de los 90.
2: De los 70.
1: De los 70, también incluso, parte del 2000.
2: Incluso antes también algunas, ¿no? Sí.
1: Bueno, Manolo, pues aquí estamos escuchando la música que esta noche va a sonar aquí.
2: Vale, pues.
1: Y que, lógicamente, vamos a disfrutar de ella y de vosotros. Porque también hacía falta una excusa para saber, o para por lo menos veros juntos.
2: Sí, efectivamente. Además van a colaborar con nosotros, van a colaborar Raúl Hinojosa y Miguel Ángel Peula, que también formaron parte de grupo. Bueno, Raúl no, Raúl ha sido mucho también de la música de Las Tunas, que todo el mundo lo conoce, hijo de Luis Hinojosa, y en fin, han formado y son músicos excelentes y van a colaborar esta noche con nosotros cantando varias canciones cada uno, ¿sí?
1: Bueno, Manolo, pues os deseamos lo mejor y lógicamente vamos a escuchar la música que vaya a tocar, pues, aquí, que como siempre nos va a gustar, sí, sobre todo la gente de nuestra edad.
2: Pues muchísimas gracias, y siempre va a estar en el recuerdo estas personas que nos han acompañado en muchos escenarios, en muchos viajes y en muchos conciertos.
1: Bueno, y una curiosidad, ¿cuándo fue la última vez que tocaste?
2: ¿En Aljibe?
1: Sí, por ejemplo.
2: Bueno, eso es, por ejemplo, yo antes de irme a la mili, en el año 81 o así, en el verano del 81,
1: con ellos. Le he preguntado antes a Indalecio que si estaba ya calentando el chocolate.
2: Caliente. Sí, sí.
1: Pues bueno, Manolo, bueno, ahora os escuchamos.
2: Una noche entrañable, muchísimas gracias.
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proyectos que veo para Alhama de Granada. Alhama de Granada es un plató natural de cine y televisión. El paisaje, los tajos, las termas, las callejuelas históricas, iglesias y el entorno natural posee una fuerza visual cinematográfica única para la cultura y el turismo. Se ha de crear una oficina de rodajes en Alhama. Medios humanos y materiales y presupuesto. Medios humanos. Coordinación con el ayuntamiento, con sus técnicos, la cultura, turismo y contactos con productoras, guías locales, etcétera, como herramienta de desarrollo cultural, turístico y económico. Lo promoverá el excelentísimo ayuntamiento, con la colaboración del Patronato de Estudios Alameños, los Grupos de Desarrollo Rural, Diputación y Andalucía, y dotará al municipio y comarca de los 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Para el inventario, fichas técnicas, producción, fotografía, audiovisual, web, materiales promocionales, coordinación, gestión y difusión, prevé un total de 36.000 euros. ¿Cómo se financia? 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El impacto es extraordinario. 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Lo firmo Manuel Juan García Calvo y Ruiz, de La Tana y Casasola.

la segunda Copa. España, en la Copa del Mundo de Fútbol celebrada en América, puso de forma heroica e ilusionante el fútbol de verdad y por segunda vez la volvió a conquistar. Con el equipo levantando la segunda Copa del Mundo de Fútbol, España entera sintió esa euforia, esa intensa emoción desbordante y optimista que espontáneamente invita a decir: ¡coño, qué bien me encuentro!

0: En Radio Alhama en Internet actualizamos datos de hora y temperatura. 7 de la mañana, 22 minutos. Temperatura media en la zona de Alhama, 13 grados.
1: Zafarraya, en la gran comarca de Alhama, celebra a mediados de junio su gran fiesta cultural, cuentacuentos, teatros, conciertos, etcétera, etcétera. Y por tradición se suele empezar con la pitanza del asado del choto y la contundente paella choceña. ¿Ya has estado? No te las pierdas.
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1: Soy Jesús Pérez y te traigo la historia de nuestra comarca.
2: Arenas del Rey es un municipio que ha sabido sobreponerse a la adversidad y mirar al futuro con orgullo.
3: Su historia contemporánea quedó marcada de forma indeleble en la Navidad de 1884, cuando un devastador terremoto destruyó por completo el antiguo núcleo urbano. Gracias a la solidaridad de toda España y al decidido impulso del rey Alfonso XII, Arenas del Rey fue reconstruido desde sus cimientos, convirtiéndose en un símbolo de resistencia, reconstrucción y esperanza en Andalucía.
2: Pero la historia de Arenas del Rey se remonta mucho más atrás. El término municipal conserva vestigios de poblamiento desde la prehistoria, con restos megalíticos que evidencian la antigüedad de la presencia humana en estas tierras. Romanos y andalucíes encontraron aquí un enclave estratégico, vinculado al paso natural entre comarcas, al aprovechamiento del agua y al desarrollo de una sólida tradición agrícola que aún pervive.
3: Hoy, Arenas del Rey continúa avanzando sin renunciar a sus raíces. El olivar, los cultivos de secano y el respeto por el entorno natural sostienen su economía y su modo de vida. El embalse de los Bermejales ha supuesto una transformación del paisaje y se ha consolidado como un espacio de ocio, encuentro y desarrollo para toda la comarca.
2: Arenas del Rey, un pueblo de la comarca de Alhama de Granada, que honra su pasado y construye su futuro cada día con el esfuerzo y el compromiso de su gente.
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0: En Radio Alhama en Internet actualizamos datos de hora y temperatura. 7 de la mañana, 44 minutos. Temperatura media en la zona de Alhama, 13 grados.
1: Permitidme este recuerdo a mi bisabuelo Francisco Calvo Muñoz, fundador de la familia de La Tana, de Alhama de Granada, presente en la historia de Alhama, en las Cortes de España, en Cuba y Filipinas. Un recuerdo al personaje público, hombre de alta sabiduría, conciencia y servicio a los demás, Spinella. El deber fue su razón, su palabra fiel.

migración, derecho a vivir. Cruzando el mar de la vida llegan a nuestras fronteras, hacinados en pateras cada nueva amanecida. Gran desconsuelo es la herida que les vino por nacencia. No neguemos por clemencia lo que es humano deber, que es injusto proceder la maldita indiferencia.

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1: Bueno, pues tomamos la palabra desde los estudios de Radio Alhama en internet, justo tras la introducción que ha hecho nuestro director Juan Cabezas. Y, a ver, pensemos en un reto gigante: mantener vivo un recuerdo durante 500 años, pero sin poder escribirlo.
2: Uf, dificilísimo.
1: Claro, es que la historia tiene que ser tan pegadiza que un pueblo entero no pueda dejar de repetirla generación tras generación.
2: Totalmente. Y de hecho, recientemente, los medios se han hecho eco de una crónica fantástica. Es una información de nuestra compañera Pilar Posadas de Julián, que está publicada en la sección de sociedad de nuestra web, alhama.com.
1: Exacto.
2: Y nos cuenta desde dentro qué pasa realmente en la trigésima velada Alhama Ciudad de los Romances. Y claro, cómo se vive eso desde la primera fila.
1: Y lo que más atrapa de esta crónica es, bueno, el peligro constante de que el romancero acabe siendo una simple pieza de museo, o sea, algo que se ve tras un cristal y ya está, olvidado. ¿Cómo se logra que eso siga siendo un organismo vivo?
2: Pues mira, el artículo empieza dando la pista con la conexión emocional. Pilar describe un asombro puro al ver los tajos del pueblo. Y claro, esa hospitalidad tan característica. Lo que nuestro compañero, el periodista Antonio Arenas, definió muy bien como el ser jameño.
1: El ser jameño, sí señor.
2: Eso es. Pero el plato fuerte, la clave de todo, está en la Plaza de los Presos. Allí el poeta Luis García Montero explicó algo precioso, conectando a Lorca y Granada, y es que el idioma, mediante el romance, no es solo comunicación, actúa como el verdadero pegamento y la memoria viva de la comunidad. Uría. 8 sílabas es justo la medida de la respiración humana al hablar normal.
1: ¡Ostras, qué curioso!
2: Claro. Es como el límite de caracteres original de las redes sociales, pero diseñado biológicamente para que el cerebro lo retenga y lo comparta sin esfuerzo. Y la crónica desmonta esa idea de que es antiguo, porque las nuevas generaciones conectan de forma supernatural.
1: Vale, vale, me intriga, pero ¿cómo evitan que parezca, digamos, algo muy académico en el escenario?
2: Pues dándole una vuelta. Por un lado, se ve a gente muy joven, como la alameña Claudia Ruiz, soltando el moro alcaide con una frescura increíble. Y luego...
1: Y luego tienes a la soprano Elona Sánchez, claro, y al pianista José Luis Hidalgo mezclando el famosísimo Ay de mi alma con música clásica.
2: Exacto. No es mirar al pasado con nostalgia, es versionar un clásico para que te ponga los vellos de punta en el presente.
1: Madre mía, es que me lo imagino y debe ser brutal. Y claro, todo eso es lo oficial, bajo los focos donde figuras institucionales como Andrés García Maldonado o Raúl Gálvez recuerdan el esfuerzo colectivo de mantener este patrimonio. Pero lo que rompe los esquemas de esta lectura es lo que pasa cuando se apagan las cámaras.
2: Cuando la tradición se quita la corbata, digamos.
1: Exacto. En Casa Cubo, un alojamiento rural, de madrugada, pasan del concierto oficial programado a la improvisación pura alrededor de unos vinos.
2: Sí, y el texto lo capta genial. Describe a Silverio Gálvez recitando ese mismo Ay de mi alma, pero ya no como actuación. Es, bueno, llorado desde dentro, encarnando el dolor acumulado por los años.
1: ¡Qué barbaridad!
2: Y justo después, Inmaculada Rejón arrancándose con unas coplas improvisadas.
1: Es un contraste tremendo. Tienes la estructura de hierro del romance que ha sobrevivido siglos frente a la chispa impredecible de una sobremesa.
2: Totalmente. Y las dos son desesperadamente necesarias. El artículo hace una comparación brillante entre el romancero, que es esa vasija rígida perfecta para guardar la memoria colectiva, y el trobo alpujarreño, que es la emoción reventando en el momento presente.
1: Hace falta la estructura para no perder la historia, claro.
2: Eso es. Necesitas la estructura del romance, pero también el calor de una reunión sin protocolo para que siga latiendo.
1: Lo que hace que el final de la crónica sea muy, muy redondo. Porque el autor empieza la noche mirando el cartel en la Plaza de los Presos y termina confesando que, irónicamente, acabó ella misma presa.
2: Presa de la belleza.
1: Sí, del paisaje, del magnetismo de los romances y de la inmensa calidez de la gente.
2: Es una imagen preciosa y nos deja una reflexión bastante inquietante. Si dentro de 500 años alguien rescata los miles de vídeos cortos y mensajes digitales que mandamos por el móvil, ¿tendrían esa misma capacidad de desgarrar el alma y unir a una comunidad entera, tal como lo hizo ese romance cantado en Casa Cubo?
1: Es una pregunta espectacular para dejar reposar. Nos despedimos por ahora, anunciando que seguiremos preparando y comentando más noticias publicadas por la redacción de alhama.com.
2: Siempre bajo la dirección y guión de Juan Cabezas en el control técnico. Hasta el próximo espacio.
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0: En Radio Alhama en Internet actualizamos datos de hora y temperatura. 8 de la mañana, 22 minutos. Temperatura media en la zona de Alhama, 13 grados.
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1: Soy Jesús Pérez y te traigo la historia de nuestra comarca.
2: Jatar, un rincón pequeño con alma grande.
3: Al pie de la sierra que lleva su nombre, en el sur de la comarca de Alhama, se encuentra Jatar, un municipio pequeño en extensión, apenas 9,57 kilómetros cuadrados, pero grande en historia, cultura y tradición.
2: Sus raíces se remontan a épocas prerromanas, según la tradición oral y crónicas locales. Durante siglos, la vida de sus habitantes giró en torno al campo y la ganadería, conservando costumbres que hoy se celebran con orgullo.
3: La iglesia parroquial de San Roque y la Virgen del Rosario, construida entre los siglos XVI y XVIII, es uno de los tesoros históricos del municipio.
2: El terremoto de 1884 marcó un antes y un después. La ayuda de la prensa y entidades de Barcelona permitió reconstruir barrios enteros, dando lugar al barrio de Cataluña, con calles nombradas según las capitales catalanas y la Plaza de Cataluña, símbolo de un vínculo histórico que perdura.
3: Tras su fusión con Arenas del Rey y Fornes en 1973, Jatar recuperó su independencia en 2015, convirtiéndose en el municipio número 171 de la provincia de Granada.
2: Hoy, Jatar vive también de cultura y festividad. La Feria Mayor en agosto y la Feria de octubre reúnen a vecinos y visitantes en torno a tradiciones centenarias, reforzando su identidad local.
3: Descubre Jatar, donde historia, cultura y encanto se combinan en un entorno auténticamente andaluz, reflejo del orgullo y la identidad de sus habitantes.
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1: 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En Radio Alhama en Internet actualizamos datos de hora y temperatura. 8 de la mañana, 43 minutos. Temperatura media en la zona de Alhama, 13 grados.
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1: Este tema va dedicado para todos los que alguna vez sufrimos el corazón roto. Y dice...

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1: Un aplauso muy grande para
2: las manos. ¡Los arriba!
3: Son las 9 de la mañana en la comarca de Alhama de Granada, una tierra solidaria.
4: Soy andaluz.

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1: Bueno, pues tomamos la palabra desde los estudios de Radio Alhama en internet, justo tras la introducción que ha hecho nuestro director Juan Cabezas. Y, a ver, pensemos en un reto gigante: mantener vivo un recuerdo durante 500 años, pero sin poder escribirlo.
2: Uf, dificilísimo.
1: Claro, es que la historia tiene que ser tan pegadiza que un pueblo entero no pueda dejar de repetirla generación tras generación.
2: Totalmente. Y de hecho, recientemente, los medios se han hecho eco de una crónica fantástica. Es una información de nuestra compañera Pilar Posadas de Julián, que está publicada en la sección de sociedad de nuestra web, alhama.com.
1: Exacto.
2: Y nos cuenta desde dentro qué pasa realmente en la trigésima velada Alhama Ciudad de los Romances. Y claro, cómo se vive eso desde la primera fila.
1: Y lo que más atrapa de esta crónica es, bueno, el peligro constante de que el romancero acabe siendo una simple pieza de museo, o sea, algo que se ve tras un cristal y ya está, olvidado. ¿Cómo se logra que eso siga siendo un organismo vivo?
2: Pues mira, el artículo empieza dando la pista con la conexión emocional. Pilar describe un asombro puro al ver los tajos del pueblo. Y claro, esa hospitalidad tan característica. Lo que nuestro compañero, el periodista Antonio Arenas, definió muy bien como el ser jameño.
1: El ser jameño, sí señor.
2: Eso es. Pero el plato fuerte, la clave de todo, está en la Plaza de los Presos. Allí el poeta Luis García Montero explicó algo precioso, conectando a Lorca y Granada, y es que el idioma, mediante el romance, no es solo comunicación, actúa como el verdadero pegamento y la memoria viva de la comunidad. Uría. 8 sílabas es justo la medida de la respiración humana al hablar normal.
1: ¡Ostras, qué curioso!
2: Claro. Es como el límite de caracteres original de las redes sociales, pero diseñado biológicamente para que el cerebro lo retenga y lo comparta sin esfuerzo. Y la crónica desmonta esa idea de que es antiguo, porque las nuevas generaciones conectan de forma supernatural.
1: Vale, vale, me intriga, pero ¿cómo evitan que parezca, digamos, algo muy académico en el escenario?
2: Pues dándole una vuelta. Por un lado, se ve a gente muy joven, como la alameña Claudia Ruiz, soltando el moro alcaide con una frescura increíble. Y luego...
1: Y luego tienes a la soprano Elona Sánchez, claro, y al pianista José Luis Hidalgo mezclando el famosísimo Ay de mi alma con música clásica.
2: Exacto. No es mirar al pasado con nostalgia, es versionar un clásico para que te ponga los vellos de punta en el presente.
1: Madre mía, es que me lo imagino y debe ser brutal. Y claro, todo eso es lo oficial, bajo los focos donde figuras institucionales como Andrés García Maldonado o Raúl Gálvez recuerdan el esfuerzo colectivo de mantener este patrimonio. Pero lo que rompe los esquemas de esta lectura es lo que pasa cuando se apagan las cámaras.
2: Cuando la tradición se quita la corbata, digamos.
1: Exacto. En Casa Cubo, un alojamiento rural, de madrugada, pasan del concierto oficial programado a la improvisación pura alrededor de unos vinos.
2: Sí, y el texto lo capta genial. Describe a Silverio Gálvez recitando ese mismo Ay de mi alma, pero ya no como actuación. Es, bueno, llorado desde dentro, encarnando el dolor acumulado por los años.
1: ¡Qué barbaridad!
2: Y justo después, Inmaculada Rejón arrancándose con unas coplas improvisadas.
1: Es un contraste tremendo. Tienes la estructura de hierro del romance que ha sobrevivido siglos frente a la chispa impredecible de una sobremesa.
2: Totalmente. Y las dos son desesperadamente necesarias. El artículo hace una comparación brillante entre el romancero, que es esa vasija rígida perfecta para guardar la memoria colectiva, y el trobo alpujarreño, que es la emoción reventando en el momento presente.
1: Hace falta la estructura para no perder la historia, claro.
2: Eso es. Necesitas la estructura del romance, pero también el calor de una reunión sin protocolo para que siga latiendo.
1: Lo que hace que el final de la crónica sea muy, muy redondo. Porque la autora empieza la noche mirando el cartel en la Plaza de los Presos y termina confesando que, irónicamente, acabó ella misma presa.
2: Presa de la belleza.
1: Sí, del paisaje, del magnetismo de los romances y de la inmensa calidez de la gente.
2: Es una imagen preciosa y nos deja una reflexión bastante inquietante. Si dentro de 500 años alguien rescata los miles de vídeos cortos y mensajes digitales que mandamos por el móvil, ¿tendrían esa misma capacidad de desgarrar el alma y unir a una comunidad entera, tal como lo hizo ese romance cantado en Casa Cubo?
1: Es una pregunta espectacular para dejar reposar. Nos despedimos por ahora, anunciando que seguiremos preparando y comentando más noticias publicadas por la redacción de alhama.com.
2: Siempre bajo la dirección y guión de Juan Cabezas en el control técnico. Hasta el próximo espacio.
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Copa España en la Copa del Mundo de Fútbol celebrada en América puso de forma heroica e ilusionante el fútbol de verdad y por segunda vez la volvió a conquistar. Con el equipo levantando la segunda Copa del Mundo de Fútbol, España entera sintió esa euforia, esa intensa emoción desbordante y optimista que espontáneamente invita a decir: ¡coño, qué bien me encuentro!

0: En Radio Alhama en Internet actualizamos datos de hora y temperatura. 9 de la mañana, 21 minutos. Temperatura media en la zona de Alhama, 17 grados.
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1: Calles de Alhama dormida, que aún respiran en la sombra, queda el eco de las voces que tejieron su memoria. Se marcharon con los años, tantos hijos de su entraña.

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0: En Radio Alhama en Internet actualizamos datos de hora y temperatura. 9 de la mañana, 41 minutos. Temperatura media en la zona de Alhama, 19 grados.
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2: Que te den morcilla, curiosa frasecita, o también que te den por saco, que te jodan, o alguna otra más escatológica. Pues bien, la morcilla con cebolla es alimento sano y completo, por carecer de hidratos de carbono y es rica en proteínas y nutrientes. Platón adjudica el invento al griego Aftónitas, que ya aparece en la Odisea. Yo no sé cómo ni cuándo llegó la receta al ama, pero sí sé que si difícil es igualarla, es imposible superarla.
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1: Pues nada, tomamos ya el micrófono tras la introducción que ha hecho nuestro director, Juan Cabezas, para comentar un tema bastante curioso.
2: Sí, la verdad es que es una historia de esas que atrapan desde el principio.
1: Totalmente. A ver, vamos a analizar una noticia publicada recientemente. Concretamente es una información de nuestro compañero Antonio Arenas Maestre, que podemos encontrar en la sección El Temple.
2: Exacto. Y fíjate que es un caso de estudio espectacular sobre cómo revitalizar el mundo rural. El artículo detalla cómo Ventas de Huelma y su anejo Ácula, que bueno, son dos poblaciones que apenas suman 700 habitantes entre las dos.
1: ¿700 habitantes? Se dice pronto, ¿eh?
2: Sí, poquísimos. Pues se han transformado en un auténtico museo al aire libre. Y por cierto, para quienes quieran visualizar todo esto, la noticia original incluye un amplísimo reportaje gráfico.
1: Ah, muy recomendable, echarle un ojo.
2: Ya te digo. Y también dos vídeos que son imprescindibles. Uno recoge la entrega de premios, de la que hablaremos enseguida, y el otro tiene entrevistas muy interesantes donde los propios artistas explican su proceso creativo.
1: Vale, pues vamos a desgranar esto, porque el origen de todo este movimiento cultural es... bueno, cuanto menos surrealista, ¿no?
2: Madre mía, ya te digo que sí.
1: Nos tenemos que remontar a septiembre de 2020. Resulta que alguien reporta el avistamiento de una pantera.
2: ¿Una pantera suelta por el campo, claro?
1: Imagínate el panorama. El Seprona se pasa una semana entera peinando la zona. Todo el país pendiente de este municipio granadino.
2: Para que luego, claro, gracias a las fotos de un experto, se descubra que el temible felino era simplemente un gato negro bastante grande.
1: Un gato, sí. A ver, a nivel de imagen pública, esto podría haber sido una anécdota súper humillante para el pueblo. ¿Cómo consiguen darle la vuelta de una forma tan brillante?
2: Pues ahí radica la verdadera genialidad de todo este asunto. En lugar de esconder la cabeza y olvidar el error, pues el ayuntamiento decidió apropiarse del relato.
1: Claro, aprovechar el tirón mediático.
2: Exactamente. Le encargaron al colectivo artístico Anancus varias esculturas de panteras. Y la jugada maestra ha sido crear recientemente una pantera móvil.
1: Una pantera móvil. Qué bueno.
2: Sí, tal cual. Es una réplica itinerante que ahora preside todo tipo de eventos locales, desde fiestas y verbenas hasta actos institucionales. Han convertido un malentendido viral en un símbolo de orgullo.
1: Es que es puro marketing táctico. Pero a ver, si te quedas solo en el chiste de la pantera, el pueblo se convierte en un parque temático de una sola broma.
2: Claro, ese era el riesgo evidente.
1: Por eso asumo que el arte del pueblo no se limita solo a este felino, ¿verdad? Tiene que haber algo más que conecte verdaderamente con la gente que vive allí.
2: Y lo hay. La iniciativa evolucionó hacia algo mucho más profundo. Aquí entra en juego el escultor granadino Venancio Sánchez. Él está inmortalizando la memoria de los vecinos en bronce y acero antes de que se pierda.
1: ¡Qué maravilla!
2: Sí, porque en lugar de hacer monumentos a reyes, vemos esculturas súper cercanas. Por ejemplo, hay un niño con un mancho de esparto, que es un homenaje a la tradicional fiesta de la Candelaria.
1: ¡Ah, claro! La Candelaria.
2: Y también una niña saltando un hito kilométrico, que eso recuerda cómo los niños de los años 70 y 80 demostraban que ya se hacían mayores.
1: Oye, y hay otra obra de este escultor que me parece fascinante por cómo mezcla los materiales. La figura de la lavandera, ¿verdad?
2: Totalmente. Es una pieza muy especial porque combina el acero cortén, que ya sabes que tiene ese tono así oxidado e industrial.
1: Sí, muy moderno.
2: Pues lo combina con el fluir de agua real. Es un contraste precioso entre la dureza del metal y la frescura del agua. Y además sirve para dignificar un trabajo histórico e indispensable de las mujeres del pueblo.
1: Qué bonito, la verdad. Pero a ver, aquí me asalta una duda monumental.
2: Dime.
1: Entiendo perfectamente estas esculturas costumbristas. Tienen todo el sentido en un entorno agrícola. Sin embargo, la noticia también habla de muralismo y de spray.
2: Sí, de graffiti.
1: Exacto. Y el graffiti es pura rebeldía urbana, por definición. ¿Cómo encaja el arte urbano de las grandes ciudades en un pueblo de agricultores mayores? Suena a choque cultural inminente.
2: Pues sobre el papel parecía imposible. Pero el secreto es que el arte urbano se ha rendido con muchísimo respeto a la tradición rural.
1: ¿Y cómo se consigue algo así?
2: Pues gracias al impulso de un artista local que reside en Ácula, Badicoloreando. Han logrado traer allí la cuarta parada de la Liga Nacional de Graffiti.
1: ¡Ah! fíjate.
2: Y triunfa entre los mayores porque los grafiteros no vienen a imponer la estética de la gran ciudad, sino a retratar la vida del campo utilizando técnicas modernas.
1: O sea que el contenido es el de siempre, el que ellos conocen, pero el formato es radicalmente nuevo.
2: Justo eso. Y si miramos a los 12 participantes y a los recientes ganadores, lo vemos clarísimo.
1: A ver, cuéntame un poco sobre los premios.
2: Pues el primer premio fue para Slither, con un mural hiperrealista espectacular de una anciana recogiendo aceitunas frente a la iglesia. Claro, los mayores lo ven y lo sienten suyo.
1: Normal, se ven totalmente reflejados.
2: Exacto. El segundo premio fue para Con Estilo, que reimagina la famosa pantera con colores súper vibrantes. Y el tercero, The Heat Dose, utiliza letras clásicas del mundo grafitero, pero inspiradas en el aceite de oliva de la zona.
1: ¡Qué mezcla tan interesante! Al final, une a distintas generaciones en las mismas calles.
2: Eso es, una fusión total.
1: Pues fíjate, teniendo en cuenta que ya hay casi 60 murales y varias esculturas monumentales en un lugar tan pequeño, me queda dando vueltas una reflexión bastante provocadora.
2: A ver, suéltala.
1: Con todo esto, ¿es el pueblo el que se ha convertido en un lienzo en blanco para el arte contemporáneo? ¿O es en realidad el arte urbano el que ha sido domesticado por la fuerza implacable de la tradición rural? Ahí dejo la idea para que nuestros oyentes le sigan dando vueltas.
2: Pues la verdad es que es una gran pregunta para la reflexión. Y bueno, por nuestra parte nos despedimos, anunciando que seguiremos preparando más noticias publicadas por la redacción de Alhama.com, bajo la dirección y guión de Juan Cabezas en el control técnico.
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0: En Radio Lama en Internet actualizamos datos de hora y temperatura. 10 de la mañana, 21 minutos. Temperatura media en la zona de Alhama, 21 grados.
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2: Santa Cruz del Comercio, un pueblo levantado sobre la historia, la solidaridad y la identidad.
3: En la ladera donde el río Marchán, o río Alhama, besa la tierra y entre cerros como Marimonta y Guerrero se encuentra Santa Cruz del Comercio, un municipio pequeño en tamaño pero grande en historia y tradición.
2: Sus orígenes se remontan a época andalusí, cuando fue una alquería dependiente de Alhama de Granada, asentada en un entorno fértil y bien comunicado.
3: Tras la incorporación del Reino de Granada a la Corona de Castilla, pasó a denominarse Santa Cruz de Alhama, nombre que reflejaba su nueva realidad histórica y administrativa, hasta alcanzar su independencia municipal en el siglo XIX.
2: Durante siglos, la vida del municipio estuvo ligada a la agricultura, al aprovechamiento del agua y al trabajo constante de sus vecinos y vecinas.
3: Sin embargo, un acontecimiento marcaría de forma definitiva su devenir, el terremoto de 1884, que destruyó gran parte del casco urbano y causó graves daños en la población.
2: La reconstrucción de Santa Cruz fue posible gracias a la solidaridad recibida desde distintos puntos de España, especialmente del colectivo de comerciantes de Madrid, cuya ayuda permitió levantar de nuevo el pueblo.
3: En reconocimiento a ese gesto, la localidad adoptó su nombre actual, Santa Cruz del Comercio, símbolo de gratitud y cooperación. Hoy, una placa en la plaza del Ayuntamiento recuerda aquel ejemplo de unión y compromiso colectivo.
2: En la actualidad, Santa Cruz del Comercio conserva su historia, cuida sus tradiciones y mira al futuro desde el respeto a su pasado, representando valores como la solidaridad y el arraigo a su territorio.
3: Santa Cruz del Comercio, historia compartida y patrimonio vivo de la comarca de Alhama.
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0: En Radio Alhama, en Internet, actualizamos datos de hora y temperatura. 10 de la mañana, 45 minutos. Temperatura media en la zona de Alhama, 22 grados.
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1: Hola, amantes de la historia. Hoy me sumerjo en la fascinante historia detrás de la reina Isabel I de Castilla, o como muchos de vosotros la conocéis, Isabel la Católica, y la leyenda de sus joyas empeñadas. Muchos creen que la reina Isabel empeñó sus joyas para financiar los viajes de Colón. Pero esa no es toda la verdad. Si bien es cierto que apoyó a Colón, sus joyas en realidad jugaron un papel crucial en la Guerra de Granada, específicamente para la conquista de Alhama en 1482. Entonces, ¿por qué Alhama? Capturar Alhama fue una movida estratégica en la lucha contra el reino nazarí de Granada. Una vez que Alhama fue asegurada el 28 de febrero de 1482, Isabel y su esposo, Fernando, reconocieron su importancia y ordenaron su defensa a toda costa. Isabel estaba profundamente comprometida con esta causa. Incluso se mudó a Córdoba

0: pesar de estar embarazada, para supervisar la defensa y el aprovisionamiento de Alhama. Y sí, empeñó sus joyas para financiar este esfuerzo. Pero eso no es todo. También consiguió 100.000 florines de oro del Papa Sixto IV y solicitó préstamos de casi 3 millones de maravedíes a ciudades como Burgos. Su participación no se limitó solo al apoyo financiero. Fundó 3 iglesias en Alhama, incluyendo Santa María de la Encarnación, y estableció el primer hospital de sangre o hospital de campaña, marcando un momento significativo en la historia de la medicina militar. Los esfuerzos de Isabel fueron reconocidos por el Papa, quien declaró la Guerra de Granada una cruzada. Otorgó a Alhama privilegios como exenciones de impuestos y el título de Muy Noble y Leal Ciudad. Y en 2021, Alhama homenajeó a Isabel con un monumento, conmemorando sus contribuciones a la ciudad.
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1: Bueno, pues arrancamos ya desde los estudios de Radio Alhama en internet y justo tras la introducción que ha hecho nuestro director, Juan Cabezas, empezamos con el espacio analizando las noticias de alhama.com.
2: Eso es. Un saludo a todos los que nos acompañan y nuestra misión en esta ocasión es desgranar una información muy interesante de nuestro compañero Juan Miguel Ortigosa Palma.
1: Sí, un texto que además da mucho que pensar, ¿eh?
2: Totalmente. Se ha publicado recientemente en la sección de Cuentos y Dichos del Llano y lleva por título No se acuerda el cura de cuando fue sacristán.
1: Es que el título ya hace soltar una carcajada porque, a ver, todos conocemos a alguien así en el entorno laboral. Pero el texto arranca con otro refrán, que es ese ácido cocinero antes que fraile.
2: Claro, la antítesis perfecta.
3: Sus limitaciones reales. Y por pura lógica, eso le hace aplicar disciplina, sí, pero con bastante justicia y empatía.
4: Sí, pero claro, el autor usa ese ejemplo ideal justo para contrastar con la tesis central del artículo, que es la del cura que olvida cuando fue sacristán.
3: El que borra su pasado por completo, vamos.
4: Exactamente. Ilustra a ese individuo que llega al poder o a una buena posición y sufre una especie de amnesia voluntaria. Y en lugar de empatizar con los de abajo, pues ejerce un despotismo degradante sobre sus subalternos.
3: Y lo fuerte es que esta dinámica de poder no se queda solo en la iglesia o en lo tradicional. O sea, esto impregna todas las capas de la sociedad moderna.
4: De arriba a abajo, desde las oficinas hasta la política.
3: Y ahí es donde entra otro dicho del texto que, de verdad, hace cuestionar la naturaleza humana. Dice, aquel que fue servilleta antes que mantel, no te fíes de él.
4: ¡Madre mía! ¡Qué gráfico y qué cierto!
3: Es buenísimo, pero a la vez plantea la duda de por qué quienes sufrieron humillaciones son muchas veces los primeritos en replicarlas.
4: Pues Ortigosa Palma lo sintetiza muy bien hablando de una factura de rencor. Básicamente ese ascenso, cuando va acompañado de falta de escrúpulos, genera una factura que los nuevos privilegiados se cobran directamente con los de abajo.
3: O sea que hacen pagar a otros lo que ellos sufrieron cuando no tenían poder, ¿no?
4: Exacto. Es una especie de venganza ciega institucionalizada.
3: Bueno, pero hay una parte del artículo donde el autor traslada todo este fenómeno del olvido puramente personal a lo que es la memoria histórica colectiva. ¿Cómo plantea exactamente ese salto?
4: A ver, ciñéndonos estrictamente al artículo, el autor advierte sobre cómo este olvido histórico afecta de lleno a los sectores populares y también a los más jóvenes.
3: Ya. Perdiendo un poco la perspectiva de dónde viene, supongo.
4: Justamente. Según relata el texto, perder la memoria lleva a estas capas a ignorar quién fue realmente responsable de su situación de penuria en el pasado.
3: Y eso tiene consecuencias sociales claras, claro.
4: Sí. El artículo menciona que esto provoca que algunos sectores se unan a grupos de extrema derecha o que lleguen a afirmar cosas como que con Franco se vivía mejor.
3: Borrando todo lo negativo, por así decirlo.
4: Eso es. El autor subraya que sostener ese tipo de afirmaciones implica olvidar por completo las durezas reales del aparato franquista y todo lo que supuso el nacionalcatolicismo para las clases más humildes.
3: Bueno, nosotros aquí nos limitamos a exponer lo que plantea el autor en su texto sin tomar partido. Pero es verdad que es una analogía interesante ver cómo un mecanismo psicológico individual puede fracturar la memoria de todo un país.
4: Es un salto muy audaz, desde luego.
3: Y nos deja una reflexión muy provocadora sobre la mesa, porque más allá de la historia con mayúsculas, si esta falta de memoria colectiva causa semejante ceguera, valdría la pena preguntarse cuántas veces al día, en nuestro entorno más cercano, esa misma amnesia nos convierte en cómplices silenciosos de los patrones de prepotencia que decimos rechazar.
4: Una pregunta incómoda, pero necesaria para no repetir los mismos errores. Por ahora lo dejamos aquí, pero seguiremos preparando más noticias publicadas por la redacción de alhama.com para seguir reflexionando.
1: Estás en el control técnico. Hasta la próxima.
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1: El 28 de febrero de 1482 se conquistó Alhama, la joya de la corona del Reino de Granada, que abarcaba parte de Jaén, parte de Murcia y de Cádiz, la totalidad de Almería, Málaga y Granada.
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0: En Radio Alhama, en Internet, actualizamos datos de hora y temperatura. 11 de la mañana, 26 minutos. Temperatura media en la zona de Alhama, 23 grados.
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2: Zafarraya, historia y naturaleza entrelazadas.
3: Situada en la comarca de Alhama, en la frontera con la provincia de Málaga, Zafarraya es un municipio donde la historia y la geología se entrelazan de manera excepcional.
2: El origen del nombre Zafarraya es árabe. Las teorías más aceptadas indican que proviene de Faja al-Raya, campo de pastores, o de Saya Raya, límite de territorio, haciendo referencia tanto a su ubicación fronteriza entre Granada y Málaga como a su tradicional actividad de pastoreo. La zona cuenta con vestigios de asentamientos humanos desde la prehistoria.
3: Hace más de 30.000 años, los neandertales del hombre de Zafarraya dejaron su huella, y a lo largo de la historia diversas culturas, como el Argar, los fenicios, los romanos y los musulmanes, contribuyeron al desarrollo histórico y cultural de la región.
2: En 1813, Zafarraya adquirió la condición de villa independiente, consolidando su identidad tras siglos de disputas con Alhama de Granada. En 1850 quedó agregada a Loja con fines administrativos, fijándose en 1871 los primeros límites oficiales con Alhama.
3: El municipio ha enfrentado también episodios difíciles. En Navidad de 1884, un terremoto destruyó aproximadamente un 30% de los edificios y provocó 25 fallecimientos, incluida la antigua iglesia. Posteriormente, la villa fue reconstruida siguiendo un trazado urbano planificado que aún hoy caracteriza su organización de calles rectas y ordenadas.
2: Zafarraya cuenta con un paisaje singular. Destaca el Polje de Zafarraya, una depresión kárstica rodeada de formaciones calcáreas y fallas geológicas que dirigen las aguas hacia sumideros naturales, evidenciando millones de años de actividad tectónica y procesos de erosión.
3: El municipio incluye, además, el enclave de El Almendral, que preserva las tradiciones rurales y refuerza el valor cultural y natural de la localidad.
2: Zafarraya mantiene vivas sus tradiciones y su actividad cultural a través de celebraciones como la Candelaria, el Carnaval, el Corpus Christi, sus ferias y el Festival Zafarrayas. Asimismo, ofrece oportunidades para el turismo de naturaleza y aventura mediante senderos, vías ferratas, tirolinas y rutas ciclistas.
3: La economía local conserva un estrecho vínculo con el territorio a través de la agricultura y la ganadería, consolidando la identidad rural del municipio.
2: Zafarraya es, en suma, un municipio que combina patrimonio histórico, riqueza geológica y tradición cultural, constituyendo un espacio único para el descubrimiento, la experiencia y el disfrute.
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0: En Radio Alhama en Internet actualizamos datos de hora y temperatura. 11 de la mañana, 41 minutos. Temperatura media en la zona de Alhama, 23 grados. 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
1: Conquista musulmana. En el año 711, con la llegada de los musulmanes a la península ibérica, Alhama de Granada pasó a formar parte de Al-Ándalus. Los nuevos gobernantes reconocieron rápidamente el valor de las aguas termales y desarrollaron aún más las instalaciones existentes. Bajo el dominio musulmán, Alhama floreció como un importante centro de salud y recreación. Los árabes construyeron nuevos baños y mejoraron los sistemas de canalización de agua. La ciudad se convirtió en un destino popular para la élite musulmana, que acudía a disfrutar de los beneficios terapéuticos de sus aguas.
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Son las 12 del mediodía en la comarca de Alhama de Granada, una tierra solidaria. 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
1: Pues nos encontramos con Manolo Franco y estamos precisamente en la placeta, aquí entre al lado del bar La Placeta, también estamos al lado del bar del Tigre y lógicamente todas las terrazas que hay aquí, porque esta noche hay un acontecimiento muy especial y es recordar a una gente que ha formado parte de la música de Alhama, ¿no es así,
2: Manolo? Así es, efectivamente, han sido unas personas que han formado parte de grupos que se han creado en Alhama y que han tenido su sede en Alhama. Y entonces se ha hecho un homenaje, o se trata de hacer un homenaje, que fue, fue más que nada por Raúl, fue el que partió la idea, Raúl Hinojosa.
1: Raúl Hinojosa fue el que propuso el homenajear a los músicos alameños que ya no están.
2: Que ya no están, eso es. Y entonces lo consultamos con el ayuntamiento, si había algún problema, no, incluso se volcó el ayuntamiento y ya está, y ahí estamos, a ver si sale una noche que esté bien, con música del recuerdo siempre.
1: ¿Y los homenajeados de esta noche quién son, Manolo?
2: Pues son Rafa Moyano, que es Rafa Paz, como todo el mundo lo conoce, Fernando Canónigo, que es Fernando el Quemado, Gabriel Romero y Bernardo Romero. Los cuatro han formado parte del grupo alameños, como Aljibe, como los Tupamaros, como los Gramas, como Chocolate Caliente, en fin, muchos nombres de grupos que han durante varias décadas y demás.
1: Y con la música, lógicamente, que siempre habéis tocado, ¿no?
2: Es claro, música pop y sobre todo música de recuerdo.
1: Música de los 80, de sí, los 90,
2: de los 70.
1: De los 70, también incluso, parte del 2000.
2: Incluso antes también algunas, ¿no? Sí, sí.
1: Bueno, Manolo, pues aquí estamos escuchando la música que esta noche va a sonar aquí.
2: Vale,
1: pues. Y que lógicamente vamos a disfrutar de ella y de vosotros, porque también hacía falta una excusa para saber o para por lo menos veros juntos.
2: Sí, efectivamente. Además van a colaborar con nosotros, van a colaborar Raúl Hinojosa y Miguel Ángel Peula, que también formaron parte del grupo. Bueno, Raúl no, Raúl ha sido mucho también de la música de Las Tunas, que todo el mundo lo conoce, hijo de Luis Hinojosa. Y en fin, han formado y son músicos excelentes y van a colaborar esta noche con nosotros cantando varias canciones cada uno, sí.
1: Bueno, Manolo, pues os deseamos lo mejor y lógicamente vamos a escuchar la música que vaya a tocar pues, aquí, que como siempre nos va a gustar, sí, sobre todo la gente de nuestra edad.
2: Pues muchísimas gracias y siempre va a estar en el recuerdo estas personas que nos han acompañado en muchos escenarios, en muchos viajes y en muchos conciertos.
1: Bueno, y una curiosidad, ¿cuándo fue la última vez que tocaste?
2: ¿En Aljibe?
1: Sí, por ejemplo.
2: Bueno, eso es, por ejemplo, yo antes de irme a la mili, en el año 81 o así, en el verano del 81,
1: con ellos. Le he preguntado antes a Indalecio que si estaba ya calentando el chocolate.
2: Caliente. Sí, sí.
1: Pues bueno, Manolo, bueno, ahora os escuchamos.
2: Una noche entrañable, muchísimas gracias.
0: 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Romance del Ay de mi Alhama, interpretado por los alumnos del Colegio Público Cervantes en el año 2011.

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1: Ciudad milenaria cuyos primeros datos se fechan en el periodo neolítico.
0: Lugar de paso de las centurias romanas, conocida entonces como Artici o Estici, y cuyo puente romano data del siglo I a.C.
1: A principios del siglo VIII fue conquistada por los árabes, convirtiéndose en un asentamiento árabe-bereber y pasando a denominarse Alhama.
0: En 1481, el marqués de Cádiz, don Rodrigo Ponce de León, decide su reconquista y lo consigue en 1482, con 2.500 jinetes y 3.000 soldados.
1: En febrero de 1810 fue ocupada por las tropas napoleónicas y liberada en agosto de 1812.
0: Destruida en diciembre de 1884 por el terremoto de Andalucía, fue reconstruida poco después con la ayuda de otros pueblos y naciones.
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0: 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Sus aguas termales brotan a 47 grados de temperatura.
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2: Sí.

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1: En Radio Alhama en Internet actualizamos datos de hora y temperatura. 12 del mediodía, 24 minutos. Temperatura media en la zona de Alhama, 24 grados.
2: Hola, ¿qué tal?
3: Pues nada, aquí estamos otra vez para mantenerles al día sobre lo que pasa en nuestra comarca.
2: Exacto, porque desde Radio Alhama en Internet, bueno, trabajamos sin parar, 24 horas. Para que tengáis siempre información fresca.
3: De Alhama y de toda la comarca, claro.
2: Y para eso estamos, digamos, pegados a alhama.com, ¿no?
3: Totalmente. 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Así nos aseguramos de que, bueno, no se nos escape ni un detalle de lo que ocurre aquí.
2: Oye, y hablando de información, mucha gente nos escucha en los boletines, a las horas en punto.
3: Sí, sobre todo los fines de semana, que intentamos que sean noticias más concentradas, ¿no? Como píldoras informativas.
2: Pues noticias de los vecinos, de las calles, del pueblo.
3: De la comarca de Alhama Temple, claro. El día a día.
2: El día a día de aquí, sí. Lo que nos afecta a todos. Lo importante es eso, la conexión, y con la gente que nos escucha, claro.
3: Para que toda la comarca esté informada. Ese es el objetivo. Así que, resumiendo un poco...
2: Información 24 horas todos los días.
3: Y detrás, pues un equipo muy real trabajando para traeros lo que pasa aquí.
2: Eso es. Desde Alhama Comunicación, que engloba las dos cosas, la radio y la web.
3: Pues nada, que seguimos en ello, preparando más información.
2: Seguimos en sintonía.

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2: Jaena en el terremoto de 1884.
3: El 25 de diciembre de 1884, a las 21:08 horas, un violento terremoto sacudió el sur de España. Con epicentro en Arenas del Rey, en la comarca granadina de Alhama, el sismo tuvo una magnitud entre 6,2 y 6,7 grados y duró alrededor de 20 segundos, devastando más de 100 localidades en Granada y Málaga.
4: Las estimaciones históricas sitúan el total de fallecidos entre 800 y 1.200 personas,
5: con alrededor de 1.500 a 1.600 heridos y miles de casas destruidas o gravemente dañadas.
4: En Jaena, la sacudida fue intensa. Más del 58% de sus viviendas quedaron destruidas o muy dañadas. El pueblo lamentó decenas de víctimas mortales y heridos graves, y las réplicas continuaron hasta mediados de enero.
3: La prensa de la época describió un panorama desolador. Según El Día, Madrid, 31 de diciembre de 1884,
5: el espectáculo que ofrece el pueblo de Jaena es aterrador. Los heridos, que son muchos y graves, se hallan abandonados. Carecen de agua. El río ha quedado seco a causa de las grietas que abrió el terremoto.
3: Semanas después, el 19 de enero de 1885, Mariano Arauz, periodista de El Liberal, llegó al pueblo y relató:
5: más de la mitad de las casas totalmente destruidas. De las que quedaban, pocas eran seguras, y ni la iglesia escapó a las ruinas. Las familias dormían a la intemperie bajo la nieve, sin medicinas ni alimentos suficientes.
3: Se esperaba la visita del rey Alfonso XII, pero nunca llegó. Cuando se insistió en avanzar hacia Jaena, el gobernador respondió:
5: Su Majestad el rey ha venido a visitar a sus pueblos, y no a pueblos de señorío, dejando al pueblo fuera de la atención oficial.
3: Frente a ese abandono, Luis Seco de Lucena, desde el Defensor de Granada, movilizó solidaridad y recursos con su voz periodística. Gracias a ello, Jaena recibió 128.000 pesetas de ayuda oficial. Y la valentía de sus vecinos y la generosidad de tantos quedó como símbolo de humanidad en medio de las ruinas.
5: Una historia de dolor y destrucción, pero también de solidaridad y esperanza. Un testimonio de cómo un pueblo puede levantarse de sus escombros.
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0: En Radio Alhama en Internet actualizamos datos de hora y temperatura. 12 del mediodía, 43 minutos. Temperatura media en la zona de Alhama, 24 grados.
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3: Me gustó mucho. Muchas gracias por todo, de verdad que sí. Me está moviendo, hace falta.
4: ¿Cómo estás?
3: Mira este loco, no le hagan caso a este loco.
4: ¡Pero Ricky!
3: ¿Qué pasa, tío? ¿Cómo estás? ¿Qué haces por acá, man?
4: Nada, tranquilo, voy para la piscina, ¿y tú?
3: Ah, yo voy para allá luego.
4: ¿También?
3: Yo voy para allá, sí, pero espérate, vamos a tirar una foto. Aquí va.
4: Vamos.
3: ¿La pruebas?
4: Duro. ¿Pero me la envías?
3: Claro,
4: me
3: la envías. Por supuesto.
4: Ya te veo.

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1: Bueno, tomamos ya el relevo tras la introducción que ha hecho nuestro director Juan Cabezas, y nuestro objetivo aquí es comentar pues las noticias más destacadas que se han publicado recientemente en nuestra web de alhama.com.
2: Hola a todos. Sí, eso es. Y de hecho vamos a desgranar una información súper interesante de nuestro compañero Juan Cabezas y publicada en la sección de música. Nos vamos a centrar en el cierre tan emotivo que tuvo el circuito musical veraniego de Plaza en Plaza.
1: Exacto. Para situar un poco a la gente, todo esto pasó en la Placeta. Fue la cuarta y última cita de este circuito. Y a ver lo que iba a ser una actuación del trío Ña, que bueno, ya sabéis, lo forman Manolo Franco, Pepe Pérez e Indalecio Canónigo, pues se transformó en algo más.
2: Claro, se convirtió en un homenaje póstumo a cuatro músicos de allí.
1: Eso es. O sea, piensa que estos artistas fueron literalmente la banda sonora analógica de la zona.
2: Totalmente.
1: Hablamos de los años 60. O sea, muchísimo antes de que existieran las listas de reproducción digitales o el móvil y todo eso.
2: Ya te digo. Y bueno, el contexto de cómo se gestó todo esto es genial. Porque, a ver, la idea original fue de Raulino Josa.
1: Ajá.
2: Y enseguida el promotor Álvaro Molina la apoyó con un entusiasmo tremendo. Además, tuvieron respaldo institucional del ayuntamiento. Fíjate que se implicaron directamente la primera teniente de alcalde, Mati Molina, y también el alcalde, Jesús Ubiña.
1: ¡Qué bueno!
2: Sí, sí. De hecho, ellos mismos fueron los que entregaron los diplomas.
1: Claro, y los homenajeados no son cualquiera. Son grupos míticos que marcaron toda una época. Hablamos de Rafael Fernández Moyano, conocido como Rafa Pú. También Fernando Canónigo Molina, o sea, el Quemao.
2: ¡Qué grandes!
1: Y Gabriel Romero Vicario, el Carbonero, junto a Bernardo Romero Vicario, el Pintor. ¿Cómo crees que fue ese momento? O sea, ver a los hijos y hermanos recogiendo los reconocimientos mientras el maestro de ceremonias, que fue Manolo Franco, iba repasando sus vidas. Tuvo que ser súper emotivo.
2: Madre mía, pues imagínate la carga emocional. Pero lo curioso es que no fue para nada un final triste.
1: ¡Ah, no!
2: ¿Qué va? Fue una celebración en toda regla. O sea, la música siguió hasta la madrugada con temas del recuerdo.
1: ¡Qué pasada!
2: Sí, y además participaron otros veteranos de la escena local como Miguel Ángel Peula y el propio Raúl Hinojosa. Fue una fiesta de la memoria, básicamente.
1: Pues me parece una reflexión súper provocadora, porque, a ver, siempre pensamos que la identidad cultural de un pueblo se construye con, no sé, grandes monumentos o edificios antiguos.
2: Claro, castillos e iglesias.
1: Exacto, pero en realidad se construye con las notas musicales de agrupaciones locales como los Tupamaros o los Vibras.
2: Totalmente cierto.
1: Son melodías que de verdad resuenan en la memoria colectiva y forman quienes somos.
2: ¡Qué gran resumen! Y bueno, nos toca despedirnos, pero anunciamos que seguiremos preparando más noticias publicadas por la redacción de alhama.com. Como siempre, bajo la dirección y guión de Juan Cabezas en el control técnico.
1: Eso es. Nos escuchamos en la próxima. ¡Un abrazo!
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1: En Radio Alhama en Internet actualizamos datos de hora y temperatura. 1:24, temperatura media en la zona de Alhama, 25 grados.
2: El pueblo de Jayena, en la comarca de Alhama, presume y ofrece su patrimonio histórico y su envidiable entorno natural, así como su carácter agrícola referente desde la época romana.
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calles de Álama dormida que aún respiran en la sombra, queda el eco de las voces que tejieron su memoria. Se marcharon con los años tantos hijos de su entraña, pero hay huellas.

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1: En Radio Alhama en Internet actualizamos datos de hora y temperatura. 1:41 PM, temperatura media en la zona de Alhama, 25 grados.
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1: La parroquia de la Encarnación de Alhama de Granada, el primer templo cristiano del Reino de Granada, cerrada sin que el señor arzobispo haya tomado las medidas necesarias para abrirla al culto. Señor arzobispo, obras son amores y no buenas razones.
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1: Bueno, nos encontramos con Manolo Franco y estamos precisamente en la placeta, aquí entre al lado del bar La Placeta, también estamos al lado del bar del Tigre y lógicamente todas las terrazas que hay aquí, porque esta noche hay un acontecimiento muy especial y es recordar a una gente que ha formado parte de la música de Alhama, ¿no es así,
2: Manolo? Así es, efectivamente, han sido unas personas que han formado parte de grupos que se han creado en Alhama y que han tenido su sede en Alhama. Y entonces se ha hecho un homenaje, o se trata de hacer un homenaje, que fue más que nada por Raúl, fue el que partió la idea, Raúl Hinojosa.
1: Y entonces, Raúl Hinojosa fue el que propuso el de homenajear a los músicos alameños que ya no están.
2: Que ya no están, eso es. Y entonces lo consultamos con el ayuntamiento, si había algún problema. No, incluso se volcó el ayuntamiento y ya está. Y ahí estamos, a ver si sale una noche que esté bien, con música del recuerdo siempre.
1: ¿Y los homenajeados de esta noche quién son, Manolo?
2: Pues son Rafa Moyano, que es Rafa Paz, como todo el mundo lo conoce, Fernando Canónigo, que es Fernando el Quemao, Gabriel Romero y Bernardo Romero. Los cuatro han formado parte de grupos alameños como Aljibe, como Los Tupamaros, como Los Gramas, como Chocolate Caliente, en fin, muchos nombres de grupos que han durante varias décadas y demás.
1: Y con la música, lógicamente, que siempre habéis tocado, ¿no?
2: Es claro, música pop y sobre todo música de recuerdo.
1: Música de los 80, de los 90,
2: de los 70.
1: De los 70, también incluso, parte del 2000.
2: Incluso antes también algunas, ¿no? Sí.
1: Bueno, Manolo, pues aquí estamos escuchando la música que esta noche va a sonar aquí.
2: Vale, pues.
1: Y que lógicamente vamos a disfrutar de ella y de vosotros, porque también hacía falta una excusa para saber o para por lo menos veros juntos.
2: Sí, efectivamente. Además van a colaborar con nosotros, van a colaborar Raúl Hinojosa y Miguel Ángel Peula, que también formaron parte del grupo. Bueno, Raúl no, Raúl ha sido mucho también de la música de Las Tunas, que todo el mundo lo conoce, hijo de Luis Hinojosa. Y en fin, han formado y son músicos excelentes y van a colaborar esta noche con nosotros cantando varias canciones cada uno, sí.
1: Bueno, Manolo, pues os deseamos lo mejor y lógicamente vamos a escuchar la música que vaya a tocar pues, aquí, que como siempre nos va a gustar, sí. Sobre todo la gente de nuestra edad.
2: Pues muchísimas gracias y siempre va a estar en el recuerdo estas personas que nos han acompañado en muchos escenarios, en muchos viajes y en muchos conciertos.
1: Bueno, y una curiosidad, ¿cuándo fue la última vez que tocaste?
2: ¿En Aljibe?
1: Sí, por ejemplo.
2: Bueno, eso es. Yo antes de irme a la mili, en el año 81 o así, en el verano del 81,
1: con ellos. Le he preguntado antes a Indalecio que si estaba ya calentando el chocolate.
2: Caliente. Sí, sí.
1: Pues bueno, Manolo, bueno, ahora os escuchamos.
2: Una noche entrañable, muchísimas gracias.
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0: En Radio Alhama en Internet actualizamos datos de hora y temperatura. 2 de la tarde, 23 minutos. Temperatura media en la zona de Alhama, 24 grados.
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2: En Radio Lama en Internet actualizamos datos de hora y temperatura. 2 de la tarde, 42 minutos. Temperatura media en la zona de Alhama, 24 grados.
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1: Un campo agrícola abandonado, pues a simple vista parece inofensivo, un trozo de tierra sin más. Pero claro, con la vegetación seca adecuada y, no sé, una racha de viento inesperada, pues se puede convertir en la peor pesadilla para los equipos de extinción. Saludos desde los estudios de Radio Alhama en internet. Retomamos la emisión, tras la introducción que ha hecho nuestro director Juan Cabezas, para desgranar una de las noticias publicadas recientemente en alhama.com.
2: Hola, ¿qué tal? Sí, y fíjate que para entender la magnitud de este suceso, tenemos que irnos a la sección de Jaiena en alhama.com. Es una información de la redacción que nos detalla lo ocurrido el pasado 20 de agosto en el paraje de Las Charcas. Y el objetivo de este espacio es, bueno, analizar las claves de este incendio para comprender realmente a qué se enfrentaban los equipos.
1: Claro, y es que el fuego, a ver, no empezó en medio de un bosque denso.
2: Exacto, no.
1: Claro, ese pequeño gran detalle cambia por completo cómo se comportan las llamas al principio.
2: Totalmente, porque claro, cuando un terreno agrícola se abandona, lo que pasa es que empieza a acumular muchísima maleza.
1: ¿Un polvorín natural, digamos?
2: Eso es, un polvorín. Y si a esa gran cantidad de combustible disponible le sumas el viento, que según los registros fue bastante intenso, pues la velocidad a la que el fuego salta a la zona forestal de pastos y matorrales, bueno, es vertiginosa. El viento fue el detonante clave.
1: Sí, o sea, actuó como un acelerador natural.
2: Sí, sí, no solo empujó las llamas, sino que las expandió rapidísimo por todo el matorral adyacente. Al encontrarse con tanta vegetación seca de golpe, el fuego ganó muchísima intensidad.
1: Y viendo los datos del despliegue táctico, madre mía, queda clarísimo que la respuesta tuvo que ser masiva. Tuvieron que intervenir, por ejemplo, 2 BRICAs.
2: Las brigadas de refuerzo, claro.
1: Exacto. Para quien no lo tenga ubicado, son las unidades especializadas, preparadas para actuar en terrenos muy complejos y hostiles. Pero es que a eso hay que sumarle 3 grupos de bomberos forestales, un vehículo autobomba y, bueno, un montón de técnicos y agentes medioambientales sobre el terreno.
2: Una barbaridad de medios terrestres. Pero ojo al despliegue aéreo, porque eso es lo que realmente nos da la escala del suceso. Hablamos de 10 aeronaves en total.
1: 10. Y eso que afortunadamente estamos hablando de una zona que no está poblada, que es un dato crucial y bastante tranquilizador.
2: Sí, menos mal. Pero claro, ese número tan elevado de medios aéreos responde a una necesidad puramente táctica por culpa de ese viento. El operativo incluyó 5 helicópteros y 5 aviones.
1: ¡Guau! Wow, un ecosistema entero ahí arriba.
2: Literalmente. Y muy divididos. O sea, 4 de los aviones se dedicaban exclusivamente a las cargas y descargas de agua en puntos clave, mientras que el quinto funcionaba, digamos, como avión de coordinación.
1: Ah, claro, como una torre de control móvil en el aire.
2: Exacto, dirigiendo a todos los demás para asegurar que los ataques de agua fueran milimétricos y súper efectivos.
1: Es fascinante pensar en esa coreografía en el aire, ¿eh? Coordinando todo en medio del caos de humo y llamas. Y bueno, gracias a esa estructura, la Agencia de Emergencias de Andalucía comunicó que el Plan Infoca logró declarar el fuego como estabilizado.
2: Sí, pero a ver, hay que aclarar esto. Que esté estabilizado, no significa que el trabajo haya terminado.
1: Claro, ¿no pueden irse a casa todavía?
2: Para nada. Significa simplemente que el fuego ya no avanza libremente, fuera de las líneas de control que han marcado los equipos. Pero los efectivos siguen allí, trabajando a fondo sobre el terreno hasta lograr su extinción definitiva.
1: Enfriando la zona y vigilando posibles puntos calientes, imagino. Y bueno, todo esto deja una reflexión final que da bastante en qué pensar. Porque claro, sabiendo que el origen estuvo en esa parcela agrícola posiblemente abandonada, es evidente que el mantenimiento de las áreas rurales fronterizas con los bosques es crítico.
2: Una barrera de contención vital, desde luego.
1: Exacto. Es clave para evitar que una pequeña chispa o un simple terreno descuidado derive en una emergencia forestal de esta magnitud. Es un debate necesario y súper interesante sobre cómo gestionamos los espacios naturales.
2: Sin duda, dará mucho que hablar. Y bueno, nosotros seguiremos preparando y desgranando más noticias publicadas por la redacción de alhama.com. Recordamos que este espacio se realiza bajo la dirección y guión de Juan Cabezas en el control técnico. Hasta la próxima conexión.
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0: Collar poético de espinelas a la comarca de Alhama de Granada, conciencia e historia. Cacín, que brinda con su vaso del neolítico por los actuales talentos de raza y honor. En los tajos se despeña la esencia y fuerza del río, va cincelando con brío las montañas que lo enseña. Cada grieta se hace dueña de linaje y de razón, de esperanza e ilusión que Cacín nunca declina y es bandera que ilumina la conciencia de un bastión.
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segunda copa, España, en la Copa del Mundo de Fútbol celebrada en América, puso de forma heroica e ilusionante el fútbol de verdad y por segunda vez la volvió a conquistar. Con el equipo levantando la segunda Copa del Mundo de Fútbol, España entera sintió esa euforia, esa intensa emoción desbordante y optimista que espontáneamente invita a decir: ¡coño, qué bien me encuentro!

0: En Radio Alhama en Internet actualizamos datos de hora y temperatura. 3 de la tarde, 22 minutos. Temperatura media en la zona de Alhama, 25 grados.
1: Permitidme este recuerdo a mi bisabuelo Francisco Calvo Muñoz, fundador de la familia de La Tana, de Alhama de Granada, presente en la historia de Alhama, en las Cortes de España, en Cuba y Filipinas. Un recuerdo al personaje público, hombre de alta sabiduría, conciencia y servicio a los demás, Spinella. El deber fue su razón, su palabra fiel, certera, dio la ley, forma sincera y al poder, moderación. En Cortes dejó lección, en ultramar, recto empeño, alto valor, firme ceño, más humano que severo, hizo del cargo sendero de luz y honor de jameño.
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3: Ventas de Zafarraya es una entidad local autónoma situada en el llano de Zafarraya, a casi 1000 metros de altitud, y perteneciente al municipio de Alhama de Granada.
4: Un lugar donde la fértil llanura se une a las sierras que rodean el histórico paso natural del Boquete de Zafarraya.
3: Su territorio guarda huellas de ocupación humana desde el Paleolítico Medio, además de restos de época visigoda, prueba de la antigüedad de este asentamiento.
4: El nombre de la localidad procede del topónimo árabe Manzil Fas Raya, una antigua venta en la ruta real entre Málaga y Granada, reflejo de su pasado como lugar de paso y encuentro.
3: En 1842, Ventas de Zafarraya se constituyó como municipio independiente.
4: Uno de los momentos más duros de su historia fue el terremoto del 25 de diciembre de 1884, que destruyó gran parte del pueblo. La reconstrucción contó con ayuda llegada desde Cuba, dando lugar al sobrenombre de Nueva Habana, aún presente en la memoria colectiva.
3: Durante el siglo XX, la llegada del ferrocarril en 1922 impulsó su desarrollo hasta su cierre en 1960. En 1975, el municipio fue anexionado a Alhama de Granada.
4: Desde 2002, Ventas de Zafarraya es entidad local autónoma, con una sociedad unida que conserva su patrimonio y tradiciones.
3: Hoy, su economía sigue latiendo al ritmo del campo y de la agricultura.
4: Ventas de Zafarraya. Historia, identidad y futuro en el corazón del llano.
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0: Elena, Heleno de Céspedes, Alhama de Granada 1545, Yepes 1588.
1: Romance a Elena, Heleno de Céspedes, recitado por su autor, Juan José Gallego Tribaldos.
0: Por el siglo XVI, vino a nacer en Alhama, la legendaria ciudad al oeste de Granada, una pequeña mulata, cuyo padre era alameño, pero la madre africana, que vivía ejercitando las labores de criada. Bautizada como Elena, años después se cambiara, pasando a llamarse Heleno, pues su cuerpo demandaba ser varón y no mujer, como natura fijara. Siendo muy joven casó con un muchacho en Alhama, que presto la abandonó tras dejarla embarazada, y el niño recién nacido se lo cedió resignada a un matrimonio cristiano en adopción acordada. Tuvo múltiples oficios por comarcas gaditanas, ejerció de tejedora en telares de Granada. Luego se marchó a Madrid, trabajando de empleada con un doctor cirujano, y en las consultas privadas aprendió con rapidez lo que el médico enseñaba. Asimismo, en la milicia como un soldado actuara, demostrando gran valor y bravura consumada en los embates guerreros y el estruendo de batallas que contra moriscos hubo por la fragosa Alpujarra. Más pronto Elena voló buscando cotas más altas y ejerció la medicina obteniendo buena fama, no solo con los diagnósticos y convenientes terapias, sino también porque fue la primera cirujana que realizó intervenciones en hospitales de España con su licencia académica legalmente titulada. Por cuestiones de intrusismo, las denuncias lo acosaban, y al determinar casarse con jovencita agraciada por el rito de la iglesia en ceremonia eclesiástica, el santo oficio intervino, fallando ser azotada y que en dispensarios públicos la cirugía practicara. Tuvo una inédita historia esta persona angustiada, que vivió como varón en cuerpo que no aceptaba, aunque supo soslayar situaciones desnortadas, esgrimiendo inteligencia y actitudes camufladas, aparentando ser hombre con atributos de dama. Elena Heleno de Céspedes, nativa y originaria del pueblo romanceado cuando el sultán perdió Alhama y que paseaba triste desde Elvira Viva Rambla, tuvo una vida azarosa, digna de ser novelada o dedicarle unos versos en cadencia sonantada, como aquel juglar anónimo que rimó el «Ay de mi Alhama». Le dedico este romance al jameño Antonio Arenas, periodista incombustible de las ciencias y las letras, porque fue quien me alertó del personaje de Elena, desconocida hasta entonces, salvo en tierras alameñas y en registros académicos, denominaciones médicas, donde como cirujana se menciona su presencia.

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1: En Radio Alhama en Internet actualizamos datos de hora y temperatura. 3 de la tarde, 46 minutos. Temperatura media en la zona de Alhama, 25 grados.
2: Collar poético de espinelas a la comarca de Alhama de Granada, conciencia e historia. Cacín, que brinda con su vaso del neolítico por los actuales talentos de raza y honor. En los tajos se despeña la esencia y fuerza del río. Va cincelando con brío las montañas que lo enseña. Cada grieta se hace dueña de linaje y de razón, de esperanza e ilusión que Cacín nunca declina y es bandera que ilumina la conciencia de un bastión.
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1: Bueno, pues arrancamos ya desde los estudios de Radio Alhama en internet y justo tras la introducción que ha hecho nuestro director, Juan Cabezas, empezamos con el espacio analizando las noticias de alhama.com.
2: Eso es. Un saludo a todos los que nos acompañan y nuestra misión en esta ocasión es desgranar una información muy interesante de nuestro compañero Juan Miguel Ortigosa Palma.
1: Sí, un texto que además da mucho que pensar, ¿eh?
2: Totalmente. Se ha publicado recientemente en la sección de Cuentos y Dichos del Llano y lleva por título No se acuerda el cura de cuando fue sacristán.
1: Es que el título ya hace soltar una carcajada porque, a ver, todos conocemos a alguien así en el entorno laboral. Pero el texto arranca con otro refrán, que es ese ácido cocinero antes que fraile.
2: Claro, la antítesis perfecta.
3: Sus limitaciones reales. Y por pura lógica, eso le hace aplicar disciplina, sí, pero con bastante justicia y empatía.
4: Sí, pero claro, el autor usa ese ejemplo ideal justo para contrastar con la tesis central del artículo, que es la del cura que olvida cuando fue sacristán.
3: El que borra su pasado por completo, vamos.
4: Exactamente. Ilustra a ese individuo que llega al poder o a una buena posición y sufre una especie de amnesia voluntaria. Y en lugar de empatizar con los de abajo, pues ejerce un despotismo degradante sobre sus subalternos.
3: Y lo fuerte es que esta dinámica de poder no se queda solo en la iglesia o en lo tradicional. O sea, esto impregna todas las capas de la sociedad moderna.
4: Derriba abajo, desde las oficinas hasta la política.
3: Y ahí es donde entra otro dicho del texto que, de verdad, hace cuestionar la naturaleza humana. Dice, aquel que fue servilleta antes que mantel, no te fíes de él.
4: ¡Madre mía! ¡Qué gráfico y qué cierto!
3: Es buenísimo, pero a la vez plantea la duda de por qué quienes sufrieron humillaciones son muchas veces los primeritos en replicarlas.
4: Pues Ortigosa Palma lo sintetiza muy bien hablando de una factura de rencor. Básicamente ese ascenso, cuando va acompañado de falta de escrúpulos, genera una factura que los nuevos privilegiados se cobran directamente con los de abajo.
3: O sea que hacen pagar a otros lo que ellos sufrieron cuando no tenían poder, ¿no?
4: Exacto. Es una especie de venganza ciega institucionalizada.
3: Bueno, pero hay una parte del artículo donde el autor traslada todo este fenómeno del olvido puramente personal a lo que es la memoria histórica colectiva. ¿Cómo plantea exactamente ese salto?
4: A ver, ciñéndonos estrictamente al artículo, el autor advierte sobre cómo este olvido histórico afecta de lleno a los sectores populares y también a los más jóvenes.
3: Ya. Perdiendo un poco la perspectiva de dónde viene, supongo.
4: Justamente. Según relata el texto, perder la memoria lleva a estas capas a ignorar quién fue realmente responsable de su situación de penuria en el pasado.
3: Y eso tiene consecuencias sociales claras, claro.
4: Sí. El artículo menciona que esto provoca que algunos sectores se unan a grupos de extrema derecha o que lleguen a afirmar cosas como que con Franco se vivía mejor.
3: Borrando todo lo negativo, por así decirlo.
4: Eso es. El autor subraya que sostener ese tipo de afirmaciones implica olvidar por completo las durezas reales del aparato franquista y todo lo que supuso el nacionalcatolicismo para las clases más humildes.
3: Bueno, nosotros aquí nos limitamos a exponer lo que plantea el autor en su texto sin tomar partido. Pero es verdad que es una analogía interesante ver cómo un mecanismo psicológico individual puede fracturar la memoria de todo un país.
4: Es un salto muy audaz, desde luego.
3: Y nos deja una reflexión muy provocadora sobre la mesa, porque más allá de la historia con mayúsculas, si esta falta de memoria colectiva causa semejante ceguera, valdría la pena preguntarse cuántas veces al día, en nuestro entorno más cercano, esa misma amnesia nos convierte en cómplices silenciosos de los patrones de prepotencia que decimos rechazar.
4: Una pregunta incómoda, pero necesaria para no repetir los mismos errores. Por ahora lo dejamos aquí, pero seguiremos preparando más noticias publicadas por la redacción de alhama.com para seguir reflexionando.
1: Estás en el control técnico. Hasta la próxima.
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En Radio Alhama en Internet actualizamos datos de hora y temperatura. 5 de la tarde, 20 minutos. Temperatura media en la zona de Alhama, 25 grados.

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2: Arenas del Rey.
3: Si buscas un lugar donde la historia, la naturaleza y las tradiciones se entrelazan, descubre Arenas del Rey.
2: Situado en la comarca de Alhama de Granada, este municipio destaca por su profunda identidad histórica y su entorno natural de gran valor.
3: Ubicado en el valle del río Cacín, que nace en su término municipal, su territorio ha estado habitado desde la antigüedad, con presencia romana y musulmana, hasta su reorganización tras la Reconquista.
2: La historia de Arenas del Rey quedó marcada de manera decisiva por el terremoto del 25 de diciembre de 1884, que destruyó prácticamente todo el municipio. Gracias a la solidaridad nacional y al apoyo de la corona, el pueblo fue reconstruido a finales del siglo XIX, con un nuevo trazado urbano, convirtiéndose en un símbolo de superación.
3: En 1973, Arenas del Rey se fusionó administrativamente con los municipios de Fornes y Jatar, aunque ambos recuperaron posteriormente su independencia, dejando a Arenas del Rey con su actual delimitación territorial.
2: Hoy, Arenas del Rey mantiene una población vinculada al medio rural, con una economía basada tradicionalmente en la agricultura de vega, especialmente el olivar y el almendro, y en los últimos años en el turismo rural y de naturaleza.
3: Un elemento clave del municipio es el Pantano de los Bermejales, inaugurado en 1958, que se ha consolidado como un espacio de referencia para actividades recreativas, deportivas y medioambientales. Su entorno natural ofrece oportunidades para el turismo rural, la observación de la naturaleza y la práctica de deportes acuáticos, convirtiéndose en un recurso importante tanto para el ocio como para la conservación del paisaje.
2: En su término municipal también se encuentra el punto de información de la Resinera, dentro del Parque Natural de las Sierras de Tejeda, Almijara y Alhama, que ofrece a los visitantes orientación y recursos para explorar este valioso entorno natural.
3: Arenas del Rey combina historia, naturaleza y tradición, ofreciendo un entorno único para vivir y disfrutar.
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segunda copa, España, en la Copa del Mundo de Fútbol celebrada en América, puso de forma heroica e ilusionante el fútbol de verdad y por segunda vez la volvió a conquistar. Con el equipo levantando la segunda Copa del Mundo de Fútbol, España entera sintió esa euforia, esa intensa emoción desbordante y optimista que espontáneamente invita a decir: ¡coño, qué bien me encuentro!

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1: En Radio Alhama, en Internet, actualizamos datos de hora y temperatura. 5 de la tarde, 42 minutos. Temperatura media en la zona de Alhama, 25 grados.
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1: 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A El Almendral, Simas, Polge y rutas de aventura. Dicen que en noches calladas la sierra sale a su encuentro y el eco trae el aliento de reinas enamoradas. Por las cimas encantadas pasan sombras sin final, y ese rumor terrenal, que es alma de zafarraya, se eleva cual atalaya para ver el almendral.
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1: Imaginemos intentar diseñar, no sé, una única ruta logística que funcione con la misma precisión matemática en un remoto pueblo de alta montaña que en un municipio costero que de pronto triplica su población en agosto. Ese es un poco el gigantesco rompecabezas al que se enfrenta la provincia. ¿Qué tal? Arrancamos desde los estudios de Radio Alhama en internet.
2: Eso es.
1: Tomando el testigo, claro, tras la introducción que acaba de hacer nuestro director Juan Cabezas.
2: Exacto. Y nuestro objetivo en este análisis es, a ver, desentrañar qué significa realmente en la práctica un megaproyecto del que se está hablando muchísimo recientemente.
1: Muchísimo. Y bueno, hablamos de una información publicada en la sección de noticias Comarca Alhama de nuestra web, en alhama.com.
2: Sí, el núcleo de esa noticia es básicamente el anuncio de la Diputación de Granada sobre un nuevo servicio provincial de recogida de residuos municipales.
1: ¿Que se dice pronto?
2: Se dice pronto, sí. La idea es que empiece a operar, bueno, en la primera mitad del año 2027.
1: Vale. Pero lo verdaderamente asombroso de todo esto es la escala, porque pretenden unificar la gestión de la basura de, ojo, nada menos que 142 municipios.
2: 142, sí.
1: Yo entiendo la teoría, ¿eh? La teoría de buscar eficiencia. Pero francamente, centralizar algo tan básico y tan, digamos, local, como es la basura de más de un centenar de ayuntamientos, suena de entrada a un caos administrativo tremendo.
2: Totalmente.
1: Porque, a ver, ¿cómo planean siquiera empezar a organizar un traspaso de poder de esta magnitud?
2: Bueno, pues la clave administrativa recae en lo que se llama delegación de competencias. Y revisando los datos de alhama.com, ya hay 101 ayuntamientos que han aceptado dar ese paso.
1: ¿101 ya?
2: Sí, sí. Para que nos hagamos una idea de las proporciones que maneja esto, el proyecto cuenta ahora mismo con 111 propuestas de recogida integral y 31 de recogida selectiva.
1: Vale. Hagamos una breve pausa ahí porque creo que hay que traducir esos términos a la realidad de la calle que a veces nos perdemos.
2: Claro, es importante.
1: Porque cuando un ayuntamiento acepta delegar una recogida, digamos, selectiva, básicamente está cediendo a la gestión del reciclaje.
2: Exacto. La ruta del plástico o el cartón.
1: Eso es. Pero ceder la recogida integral es otra historia completamente distinta. Significa entregar las llaves de absolutamente toda la operación, desde, no sé, vaciar el contenedor genérico de la esquina hasta la gestión final en el vertedero.
2: Sí, sí.
1: O sea, es como pasar de que 140 familias cocinen su propia cena en sus respectivas cocinas a intentar coordinar un macro servicio de catering que tiene que dar de comer a todos exactamente a la misma hora.
2: Wow, esa comparación ilustra perfectamente el salto mecánico que se intenta dar, ¿no? La justificación de las instituciones es que el sistema actual lleva, atención, 30 años funcionando casi sin modificaciones.
1: 30 años, ya tocaba.
2: Claro, y buscan aprovechar economías de escala. Es decir, poder comprar camiones de forma conjunta, optimizar rutas a nivel comarcal e introducir por fin tecnologías modernas de medición.
1: Ya, como lo de los sensores en los contenedores.
2: Eso es, para ser mucho más eficientes. Precisamente sobre esta urgencia de modernización, hablaba Antonio Mancilla, el diputado de Contratación, Agua, Promoción Agraria y Medio Ambiente. Vamos a escuchar sus declaraciones.
3: Como he dicho anteriormente, identificación de usuarios, la sensorización de los contenedores, optimizar la ruta, eso nos va a permitir ser más eficientes. También debemos de ir de la mano. La recogida de los residuos y el tratamiento de los residuos deben de ir de la mano, porque si tenemos una buena recogida en origen, nos va a ser más sencillo tratar los residuos en nuestra planta ecocentral de Alendín. Una planta donde en los últimos años estamos realizando inversiones muy importantes, sobre todo para la implantación de esa nueva línea de tratamiento de la fracción orgánica. Por lo tanto, construimos un sistema integral, la recogida junto con el tratamiento, para hacer de la provincia de Granada la provincia que en su día fue una provincia innovadora en la gestión y en el tratamiento de los residuos. Como he dicho al principio, 142 municipios han optado por participar en este nuevo modelo provincial, una cifra muy significativa si excluimos los grandes municipios o los municipios que recoge el consorcio Vega-Sierra Elvira. Prácticamente la totalidad de los municipios están en este servicio provincial de la Diputación. pero bueno, todavía nos queda mucho trabajo por delante. Tenemos que culminar las delegaciones, desarrollar la contratación y bueno, esperamos que para el pleno del mes de octubre podamos iniciar ese expediente de contratación y para principios de 2027 pueda estar este servicio en marcha, un servicio muy demandado por los ayuntamientos, principalmente por los más pequeños, donde bueno, este verano hemos podido ver los contenedores pues prácticamente rebosando, porque las recogidas pues bueno, pues son complicadas, no hay un seguimiento por parte de los funcionarios, que en este caso desde la Diputación sí lo va a haber, y bueno, pues vamos a avanzar para que el año que viene este sistema, este servicio de recogida de residuos sea una realidad.
2: Bueno, retomando la palabra tras escuchar esa mención a una oportunidad histórica, pues es inevitable sentir cierta cautela.
1: Ya, lógico.
2: La intención de centralizar y modernizar con nueva tecnología es fantástica, desde luego. Pero la situación suena un poco ahí a un concesionario a comprar el coche de ultimísima generación, ¿eh? De esos llenos de pantallas y sensores para medirlo todo y salir por la puerta sin tener ni idea de cuánto va a consumir o qué precio tiene el seguro.
1: Tal cual.
2: La falta de concreción económica en los datos de este anuncio es muy, muy llamativa. Sí, pero la economía es solo la mitad del problema, ¿eh? Aunque es verdad que es una laguna enorme. Efectivamente, la noticia subraya que no se ha detallado cuánto costará el nuevo servicio.
1: Claro, lo más importante.
2: Ni qué aportación económica tendrán que hacer los municipios, ni si todo esto al final acabará inflando el recibo final para la ciudadanía.
1: Que es lo que preocupa, claro.
2: Exacto. Y ni siquiera se sabe aún qué empresas operarán el servicio. Pero el otro obstáculo gigante es la geografía. El proyecto habla de implantar un modelo homogéneo.
1: Homogéneo. Algo que, a ver, choca frontalmente con la realidad.
2: Claro.
1: Porque la provincia es de todo menos homogénea. No se puede aplicar el mismo plan de camiones y horarios a un área metropolitana hiperdensa que a un pueblo puramente agrícola o de alta montaña.
2: Totalmente. Ese es el punto de fricción fundamental del que advierte la información de nuestra web. Porque, a ver, ¿cómo se adapta un único sistema tecnológico a realidades territoriales que no se parecen absolutamente en nada?
1: Es complicado.
2: Centralizar servicios promete ahorrar costes sobre el papel, claro. Pero el gran desafío será lograrlo sin perder la eficacia que te da el conocer el terreno.
1: Eso es.
2: Y las particularidades de cada localidad. La verdadera prueba de fuego será comprobar si estas promesas institucionales de sostenibilidad se traducen en mejores medios cuando el camión tenga que pasar por la puerta de casa.
1: Exacto.
2: Porque, a ver, si todo este titánico esfuerzo por centralizar el sistema y añadir sensores va a permitir medir de forma tan precisa cada gramo de residuo que generamos, pues la pregunta que queda en el aire es si estamos preparados para asumir el verdadero coste, tanto económico como de conciencia, de limpiar nuestro propio rastro.
1: Uf, ahí estará la clave, desde luego. Con esa imagen nos despedimos en este bloque. Pero que nadie se mueva porque seguimos al pie del cañón, preparando más noticias publicadas por la redacción de alhama.com.
2: Así es.
1: Y siempre trabajando bajo la dirección y el guión de Juan Cabezas, que sigue ahí a los mandos en el control técnico. Nos escuchamos en la próxima actualización.
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1: 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En Radio Alhama en Internet actualizamos datos de hora y temperatura. 7 de la tarde, 22 minutos. Temperatura media en la zona de Alhama, 23 grados.
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2: Poblado y presa de los Bermejales. Agua que da vida.
3: ¿Conoces la historia del Pantano de los Bermejales? Esta obra cambió para siempre el paisaje de la comarca de Alhama y sus pueblos. La idea de embalsar el río Cacín nació a principios del siglo XX, pero no fue hasta 1947 cuando comenzaron las obras definitivas.
2: Tras años de excavaciones, túneles y hormigonados, el pantano entró en funcionamiento en 1958 y su inauguración oficial, el 29 de abril de 1961, marcó el inicio de una nueva vida para estas tierras.
3: Hoy, el Pantano de los Bermejales es mucho más que agua embalsada. Es progreso, memoria y naturaleza. No solo abastece de agua a la agricultura y es un motor económico para los campos de Granada, sino que también produce energía eléctrica, aportando luz y desarrollo a su comarca.
2: Rodeado por el Parque Natural de las Sierras de Tejeda, Almijara y Alhama, con los impresionantes tajos del cañón del río Cacín y vestigios milenarios como antiguos dólmenes, el pantano es un recordatorio de que el agua es vida y futuro.
3: Un legado que sigue dando vida y esperanza a su tierra y a su gente. Hoy, más que nunca, los Bermejales reivindican vida, memoria y futuro.
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0: En Radio Alhama en Internet actualizamos datos de hora y temperatura. 7 de la tarde, 40 minutos. Temperatura media en la zona de Alhama, 23 grados. 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
1: Conquista musulmana. En el año 711, con la llegada de los musulmanes a la península ibérica, Alhama de Granada pasó a formar parte de Al-Ándalus. Los nuevos gobernantes reconocieron rápidamente el valor de las aguas termales y desarrollaron aún más las instalaciones existentes. Bajo el dominio musulmán, Alhama floreció como un importante centro de salud y recreación. Los árabes construyeron nuevos baños y mejoraron los sistemas de canalización de agua. La ciudad se convirtió en un destino popular para la élite musulmana, que acudía a disfrutar de los beneficios terapéuticos de sus aguas.
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0: olvide.
1: Ok, Abraham. Vamos a hacerlo otra vez. ¿Qué ves acá?
2: Oye. Hay una cosa que te quiero decir. Mira.

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2: Hola, amantes de la historia. Hoy me sumerjo en la fascinante historia detrás de la reina Isabel I de Castilla, o como muchos de vosotros la conocéis, Isabel la Católica, y la leyenda de sus joyas empeñadas. Muchos creen que la reina Isabel empeñó sus joyas para financiar los viajes de Colón, pero esa no es toda la verdad. Si bien es cierto que apoyó a Colón, sus joyas en realidad jugaron un papel crucial en la Guerra de Granada, específicamente para la conquista de Alhama en 1482. Entonces, ¿por qué Alhama? Capturar Alhama fue una movida estratégica en la lucha contra el reino nazarí de Granada. Una vez que Alhama fue asegurada el 28 de febrero de 1482, Isabel y su esposo, Fernando, reconocieron su importancia y ordenaron su defensa a toda costa. Isabel estaba profundamente comprometida con esta causa. Incluso se mudó a Córdoba, a pesar de estar embarazada, para supervisar la defensa y el aprovisionamiento de Alhama. Y sí, empeñó sus joyas para financiar este esfuerzo. Pero eso no es todo. También consiguió 100.000 florines de oro del Papa Sixto IV y solicitó préstamos de casi 3 millones de maravedíes a ciudades como Burgos. Su participación no se limitó solo al apoyo financiero. Fundó 3 iglesias en Alhama, incluyendo Santa María de la Encarnación, y estableció el primer hospital de sangre o hospital de campaña, marcando un momento significativo en la historia de la medicina militar. Los esfuerzos de Isabel fueron reconocidos por el Papa, quien declaró la Guerra de Granada una cruzada. Otorgó a Alhama privilegios como exenciones de impuestos y el título de muy noble y leal ciudad. Y en 2021, Alhama homenajeó a Isabel con un monumento, conmemorando sus contribuciones a la ciudad.
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Hola, ¿qué tal? ¿Cómo estás? Te recuerdo que continúas en la sintonía de tu emisora municipal o ciudadana y que vamos a comenzar una nueva edición de 20 años en la vida de un comprador de discos. Como ya sabes, 20 años en la vida de un comprador de discos es un programa musical de la onda local de Andalucía que vamos a realizar para ti, Pedro Blanco en la parte técnica y Manolo Álvarez encantado como siempre aquí al micrófono. Nuestra edición de hoy comienza con música de 1974, la que nos trae Kool & The Gang y este Jungle Boogie.

Ahí estaba el grupo norteamericano Kool & The Gang y ese Jungle Boogie, un tema de 1974, su primer top ten. Lograron la posición número 4 en las listas norteamericanas el 9 de marzo de 1974. Bueno, ¿qué hacen Kool & The Gang en nuestro programa? ¿Cuál es el hilo conductor de nuestra edición de hoy? Porque sabes que siempre hay un hilo conductor. Bueno, pues vamos a centrarnos en la banda sonora de una película que se estrenó en el año 1994. Era un film de Quentin Tarantino que tenía por título Pulp Fiction. Seguramente sabrás que Tarantino es muy aficionado a la música, además es coleccionista de discos, tiene miles, y en las bandas sonoras de sus películas solía combinar canciones muy conocidas con temas que conocía él y poca gente más. Bueno, pues vamos a comenzar con temas fuertes, conocidos, primero Kool & The Gang y ahora otro grande de la música negra. Él se llama Al Green y esto es Let's Stay Together.

Ahí estaba el gran Al Green y ese Let's Stay Together. Fue su primer y único número uno en las listas norteamericanas, cosa que consiguió el 12 de febrero de 1972. Simultáneamente, el mismo día, mes y año, conseguía alcanzar el puesto número 7 en Gran Bretaña. Bueno, seguimos con la banda sonora de la película Pulp Fiction y vamos ahora con un grupo poco conocido, pero de nombre confuso. Ellos se hacen llamar The Tornados. Hay que tener cuidado porque los Tornados conocidos son un grupo británico, un grupo que trabajaba con el productor Joe Meek y que tuvieron un éxito enorme en 1962 con un tema instrumental dedicado a un satélite de comunicación que en aquella época se hizo muy popular. Telstar se llamaba el aparato. Bueno, pues esos Tornados, los británicos, se escribe como suena, Tornados. Pero los que vamos a escuchar ahora, que son un grupo instrumental estadounidense, se pronuncia igual de Tornados, pero tienen una letra más, Tornadoes. Y son un grupo absolutamente desconocido. Vamos con ellos, hacen música surf y su tema en esta banda sonora se llama Busting Surf Bowls.

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3: Bueno, continuamos aquí repasando la banda sonora de Pulp Fiction, uno de los grandes éxitos de Quentin Tarantino. Y vamos ahora con un músico de larga trayectoria, ya desgraciadamente desaparecido. Falleció hace muchos años en un accidente de aviación. Él comenzó como un ídolo teen para quinceañeras, se hacía llamar Rick Nelson. Con el tiempo acortó su nombre a Rick Nelson, hizo una música excelente, pero esa es otra historia. Tarantino ha seleccionado uno de los grandes éxitos de la época teen, de cuando era Ricky Nelson, una canción que llegó al número 7 en Estados Unidos el 30 de noviembre de 1958. Para el aficionado medio español, Ricky Nelson es básicamente solo una canción, Hello Mary Lou. Sin embargo, esta es una balada que también está muy bien. Ricky Nelson, Lonesome Town.

Ahí estaba Ricky Nelson y ese éxito de 1958, eso se llamaba Lonesome Town, la ciudad solitaria, una ciudad a la que acudían todos los que tenían el corazón roto, a ver si allí lo arreglaban. Bueno, vamos ahora con una cantante británica. Ella era muy popular en su país, en las Islas Británicas, y cuando los Beatles conquistan el mercado norteamericano, cuando se produce eso que se conoce como la invasión británica, Dusty Springfield fue de las que se subió al carro y vivió varios años dorados en Norteamérica. La cosa llegó a tal nivel que en 1968 le hicieron una proposición que ella no pudo rechazar. ¿Por qué no iba a Memphis y grababa donde habían grabado todas las grandes de la música negra? Ella fue y el resultado fue tibio. Aunque hubo un single que tuvo éxito, que lo vamos a escuchar dentro de un momento, la cosa no cuajó. El álbum tenía un título muy explícito, Dusty in Memphis, porque en Memphis era donde se grababa lo mejor de la música negra, con permiso de tal la Motown, naturalmente, y yo he leído cosas sobre esas sesiones y los músicos se quejaban de que la británica era muy, pero que muy fría, no rompía nunca, no se enrollaba, y grabar con ella era una verdadera tortura. Sin embargo, eso no se nota en la canción que vamos a escuchar, que llegó al número 9 en Gran Bretaña, 4 de enero del 69, número 10 en Estados Unidos, 18 de enero del 69. Esto es Saul del Bueno, Dusty Springfield, y este, el hijo del predicador.

0: Ahí estaba Dusty Springfield y ese Son of a Preacher Man, el hijo de un predicador, un éxito del mes de enero de 1969. Vamos a terminar ahora con una cosa curiosa, vamos a terminar este segundo bloque. Resulta que es una canción de Chuck Berry, un tema de 1964, número 14 en Estados Unidos, 5 de septiembre, pero lo curioso es lo siguiente: si te gusta Tarantino, si has visto la película, sabrás que en esa película John Travolta vuelve a bailar después de muchísimos años, porque John se dio a conocer como actor bailarín, tuvo mucho éxito con La Fiebre del Sábado Noche cuando encarnaba a Tony Manero, luego hizo Grease, hizo Urban Cowboy, incluso hizo la segunda parte de La Fiebre del Sábado Noche, que se llamaba Staying Alive, y a partir de ahí creo que cortó lo del baile. Bueno, pues Tarantino consigue que él vuelva a bailar. Bueno, pues en algunas de las canciones que se incluyen en esta banda sonora figura como introducción al tema un poquito de diálogo original de la canción. Ahora vamos a empezar oyendo al presentador, que nos dice que va a comenzar una nueva edición de ese concurso de baile, y el chico y la chica se presentan y el presentador les pone el micro y le dice: ¿cómo te llamas tú? ¿Cómo se llama él? Y a continuación entra con un sonido cristalino Chuck Berry y esta maravilla que se llama You Never Can Tell.
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2: Bueno, continuamos repasando la banda sonora de Pulp Fiction, una película de 1994, y vamos ahora con un grupo poco conocido. Se llaman Urge Overkill y ellos se formaron en la segunda mitad de los años 60. El caso es que en 1992 grabaron una versión de un clásico de Neil Diamond, un tema que se llamaba originalmente Girl, You'll Be a Woman Soon. Tú serás una mujer muy pronto. Y bueno, la canción pasó desapercibida, pero a raíz de su aparición en la película se reeditó y logró llegar al número 59 en Estados Unidos el 17 de diciembre de 1994. Es la única canción que Urge Overkill metió en las listas estadounidenses. Vamos con ella. Se nota la mano del compositor de Neil Diamond. Esto se llama Girl, You'll Be a Woman Soon.

Bueno, continuamos con Pulp Fiction y vamos ahora con un tema que llama la atención porque fue la única canción novedosa que incluía la banda sonora. Todo lo demás eran canciones más o menos antiguas que eran recuperadas para la película, pero esta no. Esta fue una canción seleccionada personalmente por Tarantino, que conocía a la chica que la interpreta, que era María McKee, que se había dado a conocer como componente de un grupo llamado Long Justice, la justicia solitaria. La chica, María, también grabó en solitario y aquí incluye una canción de título largo. Te lo digo primero en inglés, luego te lo traduzco. El título del tema es If Love is a Red Dress. Si el amor es un vestido rojo, ahora abrimos paréntesis, hand me in rags, que sería algo así como vísteme con harapos, ¿no? Si el amor es un vestido rojo, vísteme con harapos. Vamos con esa música. Ella se llama María McKee.

0: Ahí estaba María Maki, una señora con una voz magnífica, y esa canción titulada, a ver que lo mire por aquí, If Love is a Red Dress, Hang Me in Rags, que te decía yo que significa en español más o menos como si el amor es un vestido rojo, vísteme con harapos, con trapos. Bueno, pues vamos a terminar este bloque con otra de las debilidades de Tarantino, que es un grupo que haga música surf. Se llaman The Rebels, los rebeldes, y tuvieron su momento dorado en 1959. Sin embargo, solo metieron una canción en listas, número 35, un tema llamado Midnight Stroll, pero Tarantino prefiere algo desconocido. Además, la canción cuenta con una introducción con un diálogo de la película, un diálogo breve, y a continuación suena su tema, que se titula Comanche, año 1959. Ellos son los rebeldes.
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Bueno, ya estamos en el cuarto y último bloque de nuestra edición de hoy. Estamos con la banda sonora de la película Pulp Fiction, un film que se estrenó en 1994. Bueno, quiero decirte antes de continuar adelante que si te gusta la música, si te gusta nuestro programa, pues tienes varias opciones para acceder al mismo. Una de ellas es si te metes en Facebook, ahí tenemos nuestro rincón, se llama como el programa 20 años en la vida de un comprador de discos, y ahí pues puede ver lo que no te llega a través de las ondas radiofónicas, las portadas de los discos que suenan aquí, los vídeos cuando es posible, porque como yo digo muchas veces, se dice que todo está en internet. Musicalmente hablando, nada de nada de nada. Hay muchas cosas que no están en internet. Bueno, vamos con el cuarto y último bloque de nuestra edición de hoy y vamos ahora con una cosa que contrasta totalmente con todo lo visto hasta ahora, lo oído mejor dicho, porque se trata de un tema country. Tarantino incluye en la banda sonora de Pulp Fiction un tema que fue éxito en enero de 1966. Llegó al número 4 estadounidense en las listas generales y los intérpretes se llaman The Stadler Brothers y la canción en cuestión nos habla de unas flores en el muro o en inglés Flowers on the Wall.

Ahí estaban The Statler Brothers y ese Flowers on the Wall, las flores en el muro. Un número 4 en Estados Unidos, 8 de enero de 1966, un tema country, algo que contrastaba de manera brutal con el resto de la banda sonora. Bueno, vamos ahora con otro de esos temas desconocidos que Tarantino disfruta metiendo en sus bandas sonoras. Es un grupo que se llama The Lively Ones, que podríamos traducir así como los vivos, quizá. Y esto es una banda de música surf, una de las debilidades de Tarantino, porque en la banda sonora de esta película hay varios temas de música surf. Este en concreto que vamos a escuchar es del año 1963. The Lively Ones no entraron en ninguna lista, no hay tema conocido. A ver qué te parece este, su título, Surf Rider.

0: Eran The Lively Ones y ese tema surfero, ese Surf Rider, el jinete del surf, un tema de 1963. Y vamos a seguir en el mismo año, en 1963, y vamos a seguir con música surf. Vamos con Dick Dale, que era quizá el mejor guitarrista dentro de ese género de la música surf, y él se hacía acompañar de un grupo que era His Del Twangs. Bueno, pues ellos tuvieron un tema que se incluye en la banda sonora, año 1963, y este tema también comienza con un pequeño diálogo, y luego vamos con uno de los temas más populares de esta banda sonora. Esto se llama Missir Lu.
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Y bien, con Dick Dale and His Deltones y ese Misery Blue, hemos casi llegado al final de una nueva edición de 20 años en la vida de un comprador de discos, un programa musical de la onda local de Andalucía que hemos realizado para ti, Pedro Blanco en la parte técnica y Manolo Álvarez, encantado como siempre, aquí al micrófono. Esperamos que te haya gustado, que estés ahí la semana que viene, y tenemos aquí una edición ampliada de la banda sonora en la que aparecen varios temas que no figuraban en la banda sonora original, y vamos a despedirnos con uno de ellos. El nombre del grupo es The Robins, y con este Since I First Met You nos despedimos hasta la semana que viene.

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1: Giuditta Negri, o como se hizo llamar, Giuditta Pasta, es el nombre de la mujer inspiradora de algunas de las más grandes óperas de la historia. Estudia en el Conservatorio de Milán y más tarde con el maestro Scappa. En 1822 es ya una de las voces más célebres de Europa. Voz poderosa y bien timbrada, sus distinguidos gestos y su temperamento dramático la hicieron destacar. Los grandes compositores de su época escribieron para ella, como Bellini con Norma y la Sonámbula, Puccini con Niobe o Donizetti con Ana Bolena. Sobresalió además en la interpretación de las obras de Rossini.
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1: Pues nos encontramos con Manolo Franco y estamos precisamente en la placeta, aquí entre al lado del bar La Placeta, también estamos al lado del bar del Tigre y lógicamente todas las terrazas que hay aquí, porque esta noche hay un acontecimiento muy especial y es recordar a una gente que ha formado parte de la música de Alhama, ¿no es así,
2: Manolo? Así es, efectivamente, han sido unas personas que han formado parte de grupos que se han creado en Alhama y que han tenido su sede en Alhama. Y entonces se ha hecho un homenaje, o se trata de hacer un homenaje, que fue, fue más que nada por Raúl, fue el que partió la idea, Raúl Hinojosa.
1: Sí, y entonces, Raúl Hinojosa fue el que propuso el homenajear a los músicos alameños que ya no están.
2: Que ya no están, eso es. Y entonces lo consultamos con el ayuntamiento, si había algún problema. No, incluso se volcó el ayuntamiento y ya está. Y ahí estamos, a ver si sale una noche que esté bien, con música del recuerdo siempre.
1: ¿Y los homenajeados de esta noche quién son, Manolo?
2: Pues son Rafa Moyano, que es Rafa Paz, como todo el mundo lo conoce, Fernando Canónigo, que es Fernando el Quemao, Gabriel Romero y Bernardo Romero. Los cuatro han formado parte del grupo alameños, como Aljibe, como los Tupamaros, como los Gramas, como Chocolate Caliente, en fin, muchos nombres de grupos que han durante varias décadas y demás.
1: Y con la música, lógicamente, que siempre habéis tocado, ¿no?
2: Es claro, música pop y sobre todo música de recuerdo.
1: Música de los 80, de sí, los 90,
2: de los 70.
1: De los 70, también incluso, parte del 2000.
2: Incluso antes también algunas, ¿no? Sí, sí.
1: Bueno, Manolo, pues aquí estamos escuchando la música que esta noche va a sonar aquí.
2: Vale,
1: pues. Y que lógicamente vamos a disfrutar de ella y de vosotros, porque también hacía falta una excusa para saber o para por lo menos veros juntos.
2: Sí, efectivamente. Además van a colaborar con nosotros, van a colaborar Raúl Hinojosa y Miguel Ángel Peula, que también formaron parte del grupo. Bueno, Raúl no, Raúl ha sido mucho también de la música de Las Tunas, que todo el mundo lo conoce, hijo de Luis Hinojosa. Y en fin, han formado y son músicos excelentes y van a colaborar esta noche con nosotros cantando varias canciones cada uno, sí.
1: Bueno, Manolo, pues os deseamos lo mejor y lógicamente vamos a escuchar la música que vais a tocar pues, aquí, que como siempre nos va a gustar, sí, sobre todo la gente de nuestra edad.
2: Pues muchísimas gracias y siempre va a estar en el recuerdo estas personas que nos han acompañado en muchos escenarios, en muchos viajes y en muchos conciertos.
1: Bueno, y una curiosidad, ¿cuándo fue la última vez que tocaste?
2: ¿En Aljibe?
1: Sí, por ejemplo.
2: Bueno, eso es, por ejemplo, yo antes de irme a la mili, en el año 81 o así, en el verano del 81,
1: con ellos. Le he preguntado antes a Indalecio que si estaba ya calentando el chocolate.
2: Caliente. Sí, sí.
1: Pues bueno, Manolo, bueno, ahora os escuchamos.
2: Una noche entrañable, muchísimas gracias.
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En Radio Alhama en Internet actualizamos datos de hora y temperatura. 9 de la noche, 25 minutos. Temperatura media en la zona de Alhama, 18 grados. 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

0: En Radio Alhama en Internet actualizamos datos de hora y temperatura. 9 de la noche, 40 minutos. Temperatura media en la zona de Alhama, 18 grados.
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La mala suerte de las sevillanas Arrecio abriendo Generación Playlist, enciclopedia sonora de la escena alternativa andaluza. Pedro Blanco a las labores técnicas, Rafa Sánchez micrófonos, allá va Bill, dale pite para arriba.

0: Lo que siento no cabe en una canción. Eso es lo que pasa por mi cabeza cuando veo a mi hija. Y esa es la declaración de intenciones con la que abren su álbum debut la banda sevillana Arrecío. Un proyecto musical que es todo un soplo de aire fresco para nuestra escena. Canciones que entran a la primera con mucha melodía, pero con guitarras contundentes cuando el tema así lo requiere. Una banda bastante joven que contagia su descaro, su luz y sus ganas de vivir. Siempre lo digo, que bonita es esa etapa de la vida en la que nos creemos eternos y qué bonito es vivirla con pasión. La pasión que destilan un grupo de cinco amigas y amigos que un día les dio por hacer música y que ahora nos regalan un LP cargado de odio y amor, como la vida misma. Bienvenidas a nuestra trinchera musical, Marta Fernández, vocalista.
1: Buenas.
0: Y Clara Buchade, bajista.
2: Hola, muchas gracias por tenernos aquí.
0: Lo he dicho bien, ¿no, Clara?
2: Sí, Buchade. Ahí está.
0: Estaba yo ahí asustado. Oye, venís dos de cinco. Les damos un saludito. ¿Quién nos acompaña en Arrecío? Los tres chicos de afuera, ¿no?
1: Bueno, pues tenemos por un lado a Pablo Narea, que es nuestro increíble batería. Guille Sánchez, que es el guitarra, guitarra uno. Y Pando, guitarra dos.
0: Empezaste siendo cinco.
2: Al principio éramos cuatro.
0: Eso tenía yo ahí.
2: Y quisimos ampliar, bueno, pero muy, muy rápidamente, porque Pando nos grabó las primeras voces de Desperados y ya desde ese momento dijimos, este chico controla mucho, y lo quisimos dentro.
1: Clara estaba fuera en ese momento, claro. Entonces él era el que le sustituía al bajo.
0: Y ya la verdad, yo como para echarlo luego, ¿no?
1: Claro, y ya
2: se complicó la cosa y nos lo quedamos.
0: Hombre, siempre viene bien porque es uno más que pagar local y sale más económico.
2: Total.
0: Bueno, estaréis contentísima, ¿no?, con el recibimiento que está teniendo el primer disco.
2: Ha sido muy chulo, está siendo increíble. El acogimiento que nos da la gente, después de tanto tiempo de lucha, de grabación, poder verlo fuera, toda la maquetación, es bastante, bastante guay. Y poder presentarlo en directo también a todos lados.
1: Además, para mí yo creo que ha sido bastante, no sé, es bastante redondo el disco. Yo estoy muy contenta con el resultado, como que hemos tocado muchos palos y para mí no deja indiferente ningún tema, la verdad. No es porque lo hayamos compuesto nosotros, pero...
0: No, pero se nota una evolución de los primeros singles que fuisteis sacando. Se nota una evolución, lógicamente, para bien en el disco, pero sobre todo madurez a la hora de enfocar las composiciones.
1: Sí, estamos un poco al final en esa... Personalmente también todo. Entonces vamos creciendo junto con la música.
2: Hemos evolucionado un poco bastante desde lo que decíamos que era el tonti pop, ¿no?, que eran las primeras canciones así un poco más suaves y relajadas, a meterle el peso de las guitarras y hablar de lo que vivimos nosotros, que son pues las crisis generacionales que nos rodean.
0: Y es un disco que además la veis parte de la autogestión total, ¿no? Esto lo habéis grabado entre ustedes.
2: Sí, sí. A ver, contamos con la suerte de que Pablo Narea, el batería, tiene un estudio semi... profesional que tiene él en su casa, y a partir de eso pues hemos grabado prácticamente todo, y el máster que nos lo ha hecho Bernardo Calvo, que es un profesional increíble y que nos ha echado una mano, y todo pues de nuestra mano.
0: Y eso iba a decir, incluso la producción, ¿no? Todo ustedes.
1: Sí.
0: Madre mía, pues esto suena muy bien, ¿eh?
2: Muchas gracias.
0: O sea, mis pieses.
1: Qué bien.
0: De hecho, creo que alguno de ustedes tiene familia, ¿no? Le viene un poco la vena familiar el tema de la música. No sé, hay algún hijo de productor por ahí, ¿no?
1: Pablo, ¿no? Efectivamente. Mm. Ese mismo, sí.
0: Pues no sé si le habéis dejado meter mucha mano a Pablo o así una cosa
1: mucha,
0: más
1: toda
0: más comunal.
1: La que... No, no. Nosotros confiamos muchísimo en Pablo, la verdad. Él ha sido el que se ha encargado prácticamente de todo el disco con las composiciones y la producción, la verdad.
2: Y las voces, que muchas veces es lo que más nos gusta, que esté cuadrado y que tenga una... que vaya, digamos, sea heterogéneo de arriba abajo, homogéneo, perdón. También nos ayuda mucho el padre de Pablo.
1: Sí, Carlos Narea.
2: Sí, Carlos. Ha venido a revisar que esté todo en su sitio.
0: Y ahora presenta este discazo por todos lados. Creo que es la presentación. Yo creía que ya había sido en la sala Hollander, ¿no? Aquí en Sevilla.
1: Así es.
0: Pero ahora tenemos otro sarao a la vista, ¿no?
2: Efectivamente. Lo que hicimos en la Hollander fue una fiesta entre amigos, porque redujimos mucho el aforo, hicimos una fiesta que pinchamos nosotros y todo por primera vez. Fue súper divertido, salió divertidísimo. Y efectivamente pues vamos a estar tocándolo, el disco de nuevo, el 11 de septiembre en el PopCac, que es un festival con un cartel increíble, junto a Sanquijuelas del Guadiana, Ultraligera, va a ser muy
1: la
2: divertido.
1: Moda. La moda, Adara.
0: Adara.
2: Sí.
0: De hecho, en el CAC, allí, en fin, en ese, no sé si va a ser exactamente en el césped o en la parte de dentro, no lo sé. Pero por allí, ahí en el podcast he visto yo los Scatalites, he visto Albert Pla, he visto a Iggy Pop. Es uno de los sitios señeros y me dio mucha alegría cuando vi que estabais en el cartel de la serie de ciclos de conciertos que...
2: Hace un par de años vi también a Los Planetas, es en la explanada de tierra, no sé si está en será igual.
1: Y es muy fuerte. Juntas.
2: Es verdad. Es muy fuerte volver a, bueno, tocar allí, ¿no? Subirnos al escenario grande.
1: Total, es enorme. Es que, qué divertido.
2: Tocar en el mismo sitio que Los Planetas, para mí es ya top.
0: Y bueno, ¿cómo empieza la banda? Porque esto viene de 2022, me habéis dicho que antes cuatro, pero os conocía y amigas de toda la vida. No
1: sí,
0: sé,
1: bueno,
0: un poco.
1: El comienzo fue básicamente que yo un día estaba en mi casa y dije, yo quiero hacer una banda. Yo quiero hacer una banda, algo en plan rollo cariño, tal. Y claro, y quería que fuera una banda de chicas. Y entonces contacté con Clara, que nos conocíamos de antes porque habíamos estado en grupos de cover, BBC, Boda, Bautizo, Comuniones,
2: claro,
1: que nunca llegó a nada, por cierto. y nada, pues Clara se metió del tirón en claro, la idea.
2: A mí me pareció increíble. Yo llevaba tocando el bajo no mucho tiempo, pero me pareció genial. Y nos pusimos a pensar a ver con quién podemos terminar de redondear esto. Y buscábamos, sí, la idea eran mujeres, pero al final está un poco complicado el asunto de mujeres que toquen otros instrumentos que no sea voz, guitarra, a veces se puede encontrar. Entonces yo conocía a Pablo porque también había tenido un grupo con él desde hacía mucho tiempo. Y al principio teníamos otra guitarra. Y al final acabó siendo Guille, que es el primo de Pablo, y yo le conocía desde que tenía 8 años en el conservatorio, o sea que familiar, prácticamente.
0: Totalmente familiar. Empezáis a grabar los primeros sencillos y empezáis a llamar la atención. Ahí entrasteis en el radar de la onda local de Andalucía y, no sé, yo he visto la evolución, sobre todo de las primeras canciones, a cómo ha acabado, que va rapidita la cosa. O sea que auguro... un buen futuro. Lo de la etiqueta, decíais Tonti Pop, incluso leí Tonti Punk. A mí no
1: sí,
0: me termina de gustar mucho esa etiqueta, yo que vengo del punkarreo. Yo diría que hacéis buenas canciones, que usáis melodías pop y que tenéis guitarras contundentes, llamarla rock, llamarlo punk o llamarlo como lo quieras llamar. ¿Vamos con una prueba de ello?
1: Venga, vamos allá.
0: Bueno, esto se llama Diferente. Arrecio.

0: diferente, como bien nos decían a Rocío en esta canción. Oye, ¿cómo está la escena, no? Esto va un poco por ahí, ¿no? Me imagino, Marta.
1: Por ahí va la cosa, ¿no? Lo que tú te puedes encontrar rápidamente. No es muy difícil. No hay que excavar mucho.
0: Evaristo de la Polla Records escribió en una canción: sé diferente como todos los demás.
2: Efectivamente.
0: Y tenía más razón que un santo. Es verdad que dentro del género indie y tal, hay mucha fotocopia, pero después digo yo, dentro del indie sí, pero me pongo a mirar los otros géneros y es verdad que siempre hay mucha fotocopia. Y te pone a mirar los carteles de los festivales y le puedes cambiar el año perfectamente, que no varía mucho.
1: Totalmente.
0: Siendo una banda, digamos, con el primer disco y que estáis en el principio de la carrera, supongo que todo esto es una losa más, ¿no? Me imagino, ¿no? Para poder buscar vuestro sitio.
2: Efectivamente. Es muy difícil la renovación generacional. Al final son los mismos cabezas de cartel que suenan también un poco a lo mismo desde hace pues 5 años y más incluso. Y bueno, está guay que hay algunos festivales pequeñitos que sí que te dan espacio y son súper chulos. El Cipop nos llamaron el año pasado y fue increíble. Y puedes encontrar slots pequeñitos, pero es muy difícil hacerse hueco en la industria. Y bueno, gracias a gente como vosotras en la radio que nos abre puertas, a gente con asociaciones como Brecha, que podemos llegar a tocar en otros espacios, que pues poco a poco se hace hueco, pero es complicado.
0: Y la verdad que es una pena porque con disco como Estoy Llena de Odio y Amor, el que estáis presentando hoy aquí en Generación Playlist, lo que apetece precisamente es que estéis continuamente en la carretera y que vayáis a tocarlo por todos lados, porque esto me imagino que en directo crecerá muchísimo más. Repasamos un poquito el disco juntos.
1: Vamos allá.
0: A ver, son 11 temas, bueno, sí, si contamos la coda esta del final. Bueno,
1: hombre, es que esa se tiene que contar, es que esa es la, vamos, de Cherry on Top.
2: ¿Qué te ha parecido? ¿La has escuchado esa?
0: Sí, sí, claro, el disco me lo he escuchado varias veces.
1: Además, su nombre
0: se acabó.
1: Es breve, es bueno, dice verdad.
0: Esa la vamos a dejar para que las personas que nos estén escuchando la descubran, esa fiesta final, que por cierto el vídeo que la acompaña es buenísimo, en la querida Sala Hollander. Empieza con un tema brutal, lo que siento, que funciona a modo de intro y que creo que marca muy bien el tono que va a llevar el disco, la dulzura y la emoción, la parte como más sentimental o más amorosa, y las guitarras que dicen aquí mordemos, porque también esa diatriba, ¿no? Amor y odio continuamente en el disco.
1: Sí, totalmente.
0: Me parece que también letrísticamente aportáis la mirada vuestra, de vuestra edad, pero también yo no sé, las letras, ¿quién las hace?
1: Pues mira, componemos todos. Es muy comunal. Hay veces que Clara viene con una pequeña melodía, o yo, Pablo, o una letra sin melodía, o unas guitarras sueltas por ahí. Y bueno, y pues si nos gusta, trabajamos en ello todos juntos, las letras todos juntos. Uh-huh. Sobre todo eso.
0: Porque te iba a decir yo que aportabais también el toque femenino en la letra, pero si me decís que todos juntos me acabáis de tirar por tierra eso. Pero sí veo que ahora que es más normal o más fácil encontrar bandas con chicas dentro, letrísticamente en la escena de cualquiera de los géneros de la escena alternativa se está viendo una evolución a mejor, a tener en cuenta otros puntos de vista que han estado durante décadas ocultos. Que me parece que el disco es una buena muestra de ello. No sé cómo lo veis.
2: Sí, tiene sentido. Realmente hay muchas ideas que sí que son de Marta y mía y que a partir de ahí se desarrollan. También hay mucho del resto de chicos. Pero tiene sentido que haya habido una cancelación de ciertos pensamientos femeninos, entre comillas, que igual esto en una canción pues no es tan importante. Muchas cosas sentimentales, profundas o lo que sea. Y pues me parece muy guay que digas que se ve, que lo ves reflejado. A mí me gusta mucho en esta canción como cuando cae, entra la música, entra la instrumental y se siente la profundidad, ¿no? del mensaje. Uh-huh. Es una canción que me emociona siempre que la tocamos. No lo tocamos en todos los... A veces en festivales se nos queda demasiado chiquitita.
1: Lenta, sí.
2: Sí, lenta, pero cuando tocamos en sala abrimos con esta y es, a mí me parece súper emocionante. Uh-huh. Empezar desde pequeñito hasta el peso ese gigante de la canción.
0: Tenéis vuestro puntito también de mirada social, hacéis referencia a los alquileres, por Dios, al problema de la vivienda, hacéis referencia a, bueno, diferentes, había hablado de la escena, Eso, esa mirada también está bien que la mantengáis, que muchas veces se como que se critica desde otras generaciones, como que los jóvenes no están tan al tanto de las movidas sociales, cuando lo son, sois las que las estáis viviendo en,
1: lo estamos sufriendo en nuestras carnes totalmente. Uh-huh. Sí.
2: Uh-huh. Es verdad que muchas veces la música se deja apartada. Mi padre siempre me dice, ¿por qué no haces, reivindica más, sé más social? Que cuando yo era joven escuchábamos, pues eso, la música después de Franco, ¿no? Que era súper reivindicativa. Pero igual no se lleva tanto decirlo directamente, pero sí que vamos soltando perlitas y diciendo pues lo que sufrimos todo el rato, que es nuestra realidad. Y los problemas que de los que hablamos en este disco pues son problemas sociales, evidentemente, y pues también sentimentales, es lo que nos rodea.
0: Y el toque de humor con canciones como Mala Suerte, eso lo habéis tenido desde el principio siempre.
1: Siempre, eso no se puede perder.
0: Tenéis una colabo en Cerveza o Café, ¿no? Con Las Dianas, otra banda que nos encanta por aquí.
1: Maravillosa ella. Muy divertida.
0: ¿Os conocisteis? ¿Lo grabasteis juntas o ellas en Granada y os lo mandaron?
1: Vinieron a Sevilla, a nuestro pequeño lugar
2: de estudio.
1: Y nada, y sí, pasamos la tarde, teníamos la composición y queríamos hacer algo con ella. Las conocimos en un concierto que tocamos juntas en la Sala Malandar. Y desde ese momento, pues nada, pues colegas. Y fue muy divertido. Pasamos la tarde, se tuvieron que ir corriendo por la noche, pero bueno, ya la canción quedó grabada y echamos un buen día.
0: Cuando os ponéis melódica también sois capaces de hacer balada, bueno, la teníamos de fondo, ¿no? La de frío. Con letras súper, súper bonitas y súper, vamos, que te llegan.
1: Muchas gracias.
0: No sé las influencias que tenéis, porque también cuando os ponéis bestias como la de, bueno, la que vamos a escuchar, que es mi favorita.
2: Estoy llena de amor.
0: No, con esa vamos a cerrar, la de No me vuelvas a escribir.
2: Temón.
0: Cuando os tenéis que poner guitarreras, ponéis, no sé las influencias que tenéis, has hablado de cariño, pero...
1: Bueno, cada uno, es que somos súper diversas, la verdad. A mí me gusta mucho, bueno, ahora estoy escuchando mucho Viva Belgrado, pero yo siempre he sido más tranquilita.
0: Grupazo de Córdoba. Acá me tiró una chica, ahora toca con ella.
1: Sí, sí, sí. Que van a sacar ahora nuevo disco. Uh-huh. Qué ganas, qué guay. Y bueno, a Clara, por ejemplo, le gustan muchísimo Los Planetas,
2: sí.
1: ¿Verdad?
2: Somos una mezcla de muchas cosas. Nosotras dos escuchamos más cosas nacionales. Guille, Pablo Pando tienen muchas referencias pues, de los 2000, más internacionales, rollo... A Pando le gusta mucho Blink 182.
1: Load, que le gusta a Guille.
2: Sí, somos una mezcla. Entonces, cuando nos ponemos a componer, salen cosas de todos lados, pero es verdad que el que encuentra la unidad suelen ser más Pablo. Es el que ve el sonido que quiere y igual enviamos alguna referencia a alguna canción. Tú has enviado hace poco una referencia de algo.
1: Sí.
2: No sé qué era.
1: No sé, lo encontré, tía. Yo estaba trabajando. Yo trabajo en una heladería y me encontré con una canción súper guay, punk. Y se me vino una melodía y una letra y tal, y sí.
2: Viene de todos lados la inspiración, la verdad.
0: Uh-huh. Y No me vuelvas a escribir, que es el tema que vamos a escuchar a continuación. Me imagino que ese y todo son temas autobiográficos.
1: Sí, sin lugar a dudas, bueno.
0: Porque después letras así en directo, solo tienes que...
1: Eso, como a mí me pillé en un momento tal, eso echo el alma, vamos, por la boca. Sí, y es muy conmovedor y ayuda mucho, lo cierto es que ayuda mucho.
0: La música es una terapia.
1: Sí.
0: Para soltar los bichos malos para afuera,
1: sí,
0: es la
1: sí.
0: que mejor viene. Vámonos entonces con ella. A Rocío, No me vuelvas a escribir.

0: Te recuerdo que sigues en tu emisora municipal o comunitaria dentro de la red de la Onda Local de Andalucía. Esto es Generación Playlist, tu programa musical favorito, hoy dedicándoselo al álbum debut de Arrecio, Estoy Llena de Odio y Amor. Venimos de escuchar el tema Mondo, que oye, me gusta que hagáis referencia a medios musicales como... me imagino que iré a poner Mondo Sonoro.
1: Claro, Mondo Sonoro.
0: Que de momento os está tratando bien la prensa. Yo nada más que veo reviews del disco y de la banda con muy buena acogida.
2: Sí, hemos aparecido en radio sobre todo. Ezequiel nos hizo una entrada de prensa súper bonita sobre el primer concierto que hicimos. Y pues estamos súper agradecidos de todo lo que viene, la verdad.
0: Y lo que viene ahora en el programa, tú que nos escuchas ya sabrás un poco por dónde van ahí los tiros, es que le hemos pedido a Marta y a Clara de Arrecio, que nos están acompañando hoy aquí, que nos recomienden algunas bandas y artistas de Andalucía. Traen tres temas que seguro que te van a encantar y que vamos a ver por qué exactamente habéis elegido estos artistas y estas canciones. Empezamos con Mateo. La canción Cabanga, que tiene la producción de eso, ¿no?
1: Exactamente.
0: Mira, Mateo me lo habéis descubierto ustedes porque yo no tenía ni idea de que Mateo existía.
1: Pues Mateo es uno de los gran exiliados a la capital, pero él es un tomareño de los pies a la cabeza. Y bueno, pues él es muy moderno, es un sentimental y muy folclórico. Tiene flamenquito bueno y deseo sutil. Para mí es uno de mis artistas favoritos de la escena, la verdad. Él es color rojo en terciopelo. Es el eco del recuerdo de lo que será, es y fue el amor. Citando a Becker, es el amor que pasa. Y nada, pues Cabanga es uno de los temas más sonados también de Mateo y es increíble. Además, él y yo tenemos una broma interna con esa canción. Y bueno, él es increíble, él lo es todo.
0: Abrazo radiofónico para Mateo.
1: Un abrazo y un besito.
0: Vámonos con su tema, Cabanga.

0: A Rocío pinchando en la onda vital de Andalucía.
1: Era una cosa que teníamos que comentar, ¿eh? Aquí con los colegas de Juventudes. Ayer nos estábamos tomando una cerveza y me dijo Juan, el batería, tienes que soltar la onda vital por algún lado.
0: Soltada, Juan, soltada, aquí. Que hoy venimos presentando vuestro primer disco, Estoy llena de odio y amor, y ahora mismo os habéis hecho ustedes con las riendas del programa, estáis trayendo ustedes música de artistas que os encantan de aquí, de nuestra tierra, y llega la hora de Julia de Arco.
2: Julia de Arco, una compañera de aquí de Sevilla, la más simpática y que rebosa creatividad por todos lados. Yo creo que ella es capaz de hacer todo lo que quiera y nadie le pone freno. Entonces la canción que traigo hoy aquí es Colorado. Divertidísima. No sé, Julia, te la encuentras por la Alameda y es capaz de contarte cualquier cosa y no se calla, y todo lo que te cuenta es maravilloso y yo le tengo muchísimo aprecio. Y pues esta canción, ella hace muchas cosas distintas todo el rato. Esta canción a mí me recuerda mucho a lo que hace Rusia y DK, que es un poco así como el Rusowski, con sonidos extraños pero que quedan bien, y de repente te mete un tecladito y te canta Colorado, Colorado, y tú no sabes qué te está contando, pero te está encantando.
1: Entonces, ella es mega saltimbanqui.
2: Sí, es.
0: Inclasificable.
2: Total, total. Entonces, pues a mí me gusta mucho y me encantaría que lo disfrutasteis también conmigo.
0: Un género en sí misma, Julia de Arco, Colorado.

0: A Rocío en la onda local de Andalucía, en Generación Playlist, presentando Estoy Llena de Odio y Amor y también presentando canciones de bandas afines a su filosofía. Es el momento de Bronquio, este artista que sí que ha sonado alguna vez que otra. Teníamos el programa Indiere con mi compañera Sonia Morales, que pinchamos alguna que otra de Bronquio y también de sus colaboraciones con Livia, que es una de las que vamos a traer, ¿no, Clara?
1: Efectivamente. Bueno, son Bronquio y Livia, son dos personas de Jerez que hacen música increíble. Es verdad que Bronquio es multidisciplinar y hace lo que quiere porque es un productor increíble. Tiene un álbum con Rocío Mar que es más de flamenquito, súper chulo. Bueno, flamenco, fusión, digamos, súper chulo. Pero a mí lo que más me gusta de él son los dos álbumes que tiene con Livia, porque su voz a mí me parece espectacular y él es capaz de transformarla en lo que le da la gana. Son canciones preciosas, a veces minimalistas, pero que le da una vuelta súper chula. Entonces, pues me ha parecido muy guay traer esta canción Au revoir le merchandin, que di 6 años de francés en el instituto. Me lo he preparado, ¿eh? Y no sé, a mí Bronquio me ha gustado desde hace un montón de tiempo y siento que se está escuchando menos. Espero que esté preparando cositas y que nos sorprenda pronto. Y con Livia también.
0: ¿Qué significaría? Quiero creer que es adiós al merchandising o algo así. ¿Cómo?
1: Yo creo que el merchandising es una persona, la mercadera.
0: La mercadera.
1: No lo sé, y hay mucho francés, pero no lo guardo.
0: Hablando de mercaderas, mercancías y mercaderías, como dirían los de Spaceball, para el concierto del 11 de septiembre que vais a hacer aquí en la Cartuja, ¿vais a traer merchandising? ¿Tenéis merchandising ahora mismo a la venta? ¿El disco se puede comprar en físico?
2: Bueno, el disco no se puede comprar en físico, pero estamos preparando otro futuro disco. En el cual sí estará a la venta físicamente. Pero bueno, merchandising, pues nos llevaremos cositas.
1: Se está programando, yo creo que habrán camisetas, habrán pegatinas y allí se podrán comprar y podréis tener un poco de nuestro odio y amor en vosotras.
0: Perfecto, pues venga, vamos con Bronquio y Livia, au revoir la merchandise.

0: Aquí sonando a Rocío en la onda local de Andalucía con su álbum debut Estoy llena de odio y amor, este programa que nos han acompañado su vocalista Marta y su bajista Clara, y que poco a poco va llegando a su fin. Vamos a recordar que el 11 de septiembre estaréis en el
1: PopCac,
0: aquí en La Cartuja, en la, lo que es La Cartuja, ¿no? El Centro Este de Andaluz de Arte Contemporáneo, sí. Acompañando a La Moda, a Dara,
1: Sanguijuelas
0: del Guadiana, Ultraligera.
1: Eso es.
0: Un cartelazo, que allí la gente podrá comprar camisetitas y cosas de Arrecio. Y de aquí, bueno, ya me habías dicho, Marta, que preparando
1: segundo disco ya.
0: Segundo
1: estamos
0: disco.
1: Teniendo nuestras pequeñas sesiones de bonding, de composición y tal. Y bueno, pues la verdad es que se vienen cosas bastante chulas, ¿eh?
0: Uh-huh. Y una cosa también que no quiero que se termine el programa sin resaltarlo es que el que pueda que se suscriba a vuestro, bueno, a vuestras redes sociales, lógicamente, pero al canal de YouTube. Me parece una genialidad los videoclips.
1: Hombre, los videoclips pues están realizados por un colectivo, una productora que se llama Límite, que son chicos recién salidos de la carrera aproximadamente. Son unos maquinones. Todas ellas son increíbles y bueno, pues nos han ayudado muchísimo en asentar las bases de lo que queríamos contar y tal, y llevarlo a cabo. Y han hecho un trabajazo.
2: Sí, todavía faltan cosas por salir. De hecho, ahora a la vuelta del verano, en septiembre, saldrá un videoclip que queda de diferente y el conjunto, porque al final lo que estábamos haciendo es un vídeo para cada tema. Uh-huh. Y va a salir como un conjunto de todo.
1: Y una tiene una historia.
2: Claro,
0: es que yo veía
2: ahí, la historia.
0: Yo veía ahí como hay algunos de ellos que se ven claramente como están ligados unos con otros, ¿no?
1: Se está contando ahí una historia que se verá al final, que tendrá todo ya más coherencia.
2: Atentos a septiembre porque se podrá ver. Pero es verdad, es una pequeña joya que no mucha gente aprecia en nuestro canal de YouTube.
0: Mm-hmm. Es que hoy en día me imagino que los grupos musicales tenéis que cuidar también muchísimo la imagen, ¿no? Nos entra todo por los ojos ya, casi más que por las orejas.
2: Absolutamente.
1: Sí,
2: los reels de Instagram, estar siempre presente, hay que estar en todos lados.
1: Y es un poco cansado, la verdad.
0: Eso te iba a decir,
1: el
0: ¿no?
1: Tener
0: un poco
1: que estar presente.
0: Una catarsis todo el rato, teniendo
1: sí.
0: que estar produciendo cosas, yo no sé.
1: Totalmente, o sea, al final no tenemos tanta cabeza, aun siendo 5 personas, pa tener tantas ideas y tener que llevarlas a cabo, la verdad. Pero bueno, el tema de los videoclips sí que es una cosa más bonita, porque es una cosa más pensada, con más cariño, que ponemos todo en conjunto y tal. Y bueno, al final lo visual también es precioso y muy valorado, hay que... Y bueno, pero sí, el tema de los reels y tema promos es jodido, la verdad.
0: Es que además yo creo que los músicos tenéis que estar, las músicas y los músicos tenéis que estar tocando.
2: Eso es.
0: Componiendo, no pendientes de si tengo que subir una story hoy porque llevo 3 días sin publicar nada. Me parece una locura eso.
2: Total,
1: sí.
2: Y portadas y videoclips, eso es. La tarea del músico se ha expandido y ahora es 360. Pero bueno, intentamos hacer música y lo que podemos, que nos ayuden nuestros amigos también. Tenemos un equipo creativo que nos ayuda a hacer cosas, que nos ayuda con las camisetas, los diseños. Tenemos redes también, gente que nos echa una manita, que desde aquí se lo agradecemos a todas.
1: Un saludito a Belén, Estrella, Juanjo y Sofía.
2: Sí.
0: Es que creo que hoy en día sin un equipo así de gente al lado es complicado... mantenerse un poquito. Vamos a cerrar con el tema que da nombre al disco, Estoy llena de odio y amor, pero habéis elegido que en esa diatriba poner primero el odio.
1: Primero viene la tormenta y luego la calma.
2: Pero todo forma parte un poco de lo mismo. Nosotros con este disco también queríamos decir eso, que hay muchos problemas generacionales de los que nos quejamos y reivindicamos nuestros derechos, el derecho a la vivienda, a poder vivir donde nos criamos y no tener que irnos a las grandes ciudades. Y todo ese odio que nos sale viene del amor a nuestra gente, a querer estar donde estamos, el amor a la vida, a la música, y que no todo el rato, pero al menos en nosotros el odio viene de un profundo amor a querer estar vivos y disfrutar, ¿no?
0: En el último disco, los Vinagas dicen que algo así como que el entusiasmo es ahora la revolución, ¿no? Y yo creo que por ahí va la idea, ¿verdad? Hay que fliparse, hay que sentir las cosas y hay que coger la pasión como si fuera un bazooka para darle a todo el mundo que quiere que seamos seres grises. Y
2: en un mundo que está lleno de gente alineada yendo a trabajar y mirando al smartphone, que también somos nosotras, pero intentamos hacer una explosión de sentimientos y reivindicar pues todo lo que sentimos.
0: Pues muchísimas gracias por este ratito de radio, Marta, Clara, Arrecio, muchísimas gracias.
1: Muchísimas gracias a ti.
0: Nosotros vamos a ir cerrando, despidiendo con el tema que da nombre al disco, Estoy llena de odio y amor. Pedro Blanco ha estado a las labores técnicas, un servidor, Rafa Sánchez, al micrófono. Ya sabes que dentro de una semana te esperamos de nuevo en nuestro rincón de la Onda Vital de Andalucía.
1: ¡Onda Vital!
0: Te deseo felicidad, buena música y que cuando te llenes de odio y amor te pongas la música de Arrecio y pegues unos cuantos de patadas al aire. Vámonos, Arrecio.

0: La mujer en la política.
1: Nadiezhda Konstantinovna Krupskaya es considerada la fundadora de la pedagogía bolchevique y una de las figuras más populares de su época. Política y pedagoga rusa, estudió en San Petersburgo y se adhirió a las ideas revolucionarias en 1890. Cuatro años después, conoció a Lenin durante el exilio de ambos en Siberia, donde contrajeron matrimonio. De regreso a Rusia, tras el éxito de la Revolución de 1917, intervino activamente en la creación de la Unión Soviética, en diversos puestos de responsabilidad. En 1929 fue nombrada miembro del Soviet Supremo.
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0: Martos, localidad jiennense que se asienta sobre un terreno ondulado rodeado de un denso mar de olivos, vio nacer al concertista Antonio Álvarez Alonso, compositor de este pasodoble tan conocido que ahora escuchamos. Episodio renombrado en Martos es la muerte de los hermanos Carvajales.
1: Juan y Pedro Alonso Carvajal, sospechosos de asesinato, fueron condenados a muerte por su rey Fernando IV en Martos, sin previa realización de juicio alguno, en el año 1312. Cuando iban a ser ejecutados, emplazaron al rey a comparecer ante Dios al cabo de 30 días para dar cuenta de la condena injusta a la que los había sometido. Fernando IV, el emplazado, moriría a causa de la tuberculosis en Jaén, en la fecha pronosticada por los hermanos Carvajal antes de su ejecución en Martos.
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Son las 11 de la noche. 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
1: Bueno, tomamos ya el relevo tras la introducción que ha hecho nuestro director Juan Cabezas y nuestro objetivo aquí es comentar pues las noticias más destacadas que se han publicado recientemente en nuestra web de alhama.com.
2: Hola a todos. Sí, eso es. Y de hecho vamos a desgranar una información súper interesante de nuestro compañero Juan Cabezas y publicada en la sección de música. Nos vamos a centrar en el cierre tan emotivo que tuvo el circuito musical veraniego de Plaza en Plaza.
1: Exacto. Para situar un poco a la gente, todo esto pasó en la Placeta. Fue la cuarta y última cita de este circuito. Y a ver lo que iba a ser una actuación del trío Ña, que bueno, ya sabéis, lo forman Manolo Franco, Pepe Pérez e Indalecio Canónigo, pues se transformó en algo más.
2: Claro, se convirtió en un homenaje póstumo a cuatro músicos de allí.
1: Eso es. O sea, piensa que estos artistas fueron literalmente la banda sonora analógica de la zona.
2: Totalmente.
1: Hablamos de los años 60. O sea, muchísimo antes de que existieran las listas de reproducción digitales o el móvil y todo eso.
2: Ya te digo. Y bueno, el contexto de cómo se gestó todo esto es genial. Porque, a ver, la idea original fue de Raulino Josa.
1: Ajá.
2: Y enseguida el promotor Álvaro Molina la apoyó con un entusiasmo tremendo. Además, tuvieron respaldo institucional del ayuntamiento. Fíjate que se implicaron directamente la primera teniente de alcalde, Mati Molina, y también el alcalde Jesús Ubiña.
1: ¡Qué bueno!
2: Sí, sí. De hecho, ellos mismos fueron los que entregaron los diplomas.
1: Claro, y los homenajeados no son cualquiera. Son grupos míticos que marcaron toda una época. Hablamos de Rafael Fernández Moyano, conocido como Rafa Pú. También Fernando Canónigo Molina, o sea, el Quemao.
2: ¡Qué grandes!
1: Y Gabriel Romero Vicario, el Carbonero, junto a Bernardo Romero Vicario, el Pintor. ¿Cómo crees que fue ese momento? O sea, ver a los hijos y hermanos recogiendo los reconocimientos mientras el maestro de ceremonias, que fue Manolo Franco, iba a pasando sus vidas. Tuvo que ser súper emotivo.
2: Madre mía, pues imagínate la carga emocional. Pero lo curioso es que no fue para nada un final triste.
1: ¡Ah, no!
2: ¿Qué va? Fue una celebración en toda regla. O sea, la música siguió hasta la madrugada con temas del recuerdo.
1: ¡Qué pasada!
2: Sí, y además participaron otros veteranos de la escena local como Miguel Ángel Peula y el propio Raúl Hinojosa. Fue una fiesta de la memoria, básicamente.
1: Pues me parece una reflexión súper provocadora, porque, a ver, siempre pensamos que la identidad cultural de un pueblo se construye con, no sé, grandes monumentos o edificios antiguos.
2: Claro, castillos e iglesias.
1: Exacto, pero en realidad se construye con las notas musicales de agrupaciones locales como los Tupamaros o los Vibras.
2: Totalmente cierto.
1: Son melodías que de verdad resuenan en la memoria colectiva y forman quienes somos.
2: ¡Qué gran resumen! Y bueno, nos toca despedirnos, pero anunciamos que seguiremos preparando más noticias publicadas por la redacción de alhama.com. Como siempre, bajo la dirección y guión de Juan Cabezas en el control técnico.
1: Eso es. Nos escuchamos en la próxima. ¡Un abrazo!
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1: Hola, amantes de la historia. Hoy me sumerjo en la fascinante historia detrás de la reina Isabel I de Castilla, o como muchos de vosotros la conocéis, Isabel la Católica, y la leyenda de sus joyas empeñadas. Muchos creen que la reina Isabel empeñó sus joyas para financiar los viajes de Colón, pero esa no es toda la verdad. Si bien es cierto que apoyó a Colón, sus joyas en realidad jugaron un papel crucial en la Guerra de Granada, específicamente para la conquista de Alhama en 1482. Entonces, ¿por qué Alhama? Capturar Alhama fue una movida estratégica en la lucha contra el reino nazarí de Granada. Una vez que Alhama fue asegurada el 28 de febrero de 1482, Isabel y su esposo, Fernando, reconocieron su importancia y ordenaron su defensa a toda costa. Isabel estaba profundamente comprometida con esta causa. Incluso se mudó a Córdoba, a pesar de estar embarazada, para supervisar la defensa y el aprovisionamiento de Alhama. Y sí, empeñó sus joyas para financiar este esfuerzo. Pero eso no es todo. También consiguió 100.000 florines de oro del Papa Sixto IV y solicitó préstamos de casi 3 millones de maravedíes a ciudades como Burgos. Su participación no se limitó solo al apoyo financiero. Fundó 3 iglesias en Alhama, incluyendo Santa María de la Encarnación, y estableció el primer hospital de sangre o hospital de campaña, marcando un momento significativo en la historia de la medicina militar. Los esfuerzos de Isabel fueron reconocidos por el Papa, quien declaró la Guerra de Granada una cruzada. Otorgó a Alhama privilegios como exenciones de impuestos y el título de muy noble y leal ciudad. Y en 2021, Alhama homenajeó a Isabel con un monumento, conmemorando sus contribuciones a la ciudad.
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0: En Radio Alhama en Internet actualizamos datos de hora y temperatura. 11 de la noche, 25 minutos. Temperatura media en la zona de Alhama, 18 grados.
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1: En Radio Lama en Internet actualizamos datos de hora y temperatura. 11 de la noche, 42 minutos. Temperatura media en la zona de Alhama, 18 grados.
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con Triángulo de Amor Bizarro, versionando el Triángulo de Amor Bizarro de New Order, hemos abierto una nueva edición de La Hora Polar, un programa especial que vamos a dedicar a la banda gallega y al disco homenaje que rinden hasta una veintena de artistas y bandas con motivo de las dos décadas que llevan en activo el ahora trío gallego. Como suele ser habitual en este tipo de discos, el resultado apunta al cajón desastre, convirtiendo la experiencia en este caso en un fascinante recorrido por el catálogo de Triángulo de Amor Bizarro. Abrimos con Rufus T. Firefly y con una de las mejores canciones que aparecía en Set, el último trabajo publicado hasta la fecha en 2023 por Triángulo de Amor Bizarro. Esto es Estrella Solitaria.

el principio de todo de Rufus T. Firefly, una de las canciones que forman parte de Todas las cosas buenas, sin duda alguna, uno de los discos destacados del año pasado 2025. Seguimos recorriendo el disco homenaje a Triángulo de Amor Bizarro con León Benavente, que llevan a su terreno Fukushima, una de las canciones que aparecían en el disco homónimo de 2020.

Úsame, Tírame, la canción con la que se abre Nueva Sinfonía sobre el Caos, la última entrega de León Benavente. Continuamos a la Hora Polar rindiendo nuestro particular homenaje a Triángulo de Amor Bizarro, repasando alguna de las versiones y bandas que aparecen en Cura Mi Corazón. Llega el turno para Requiem, que llevan a su terreno Arms para ti.

Kiss, una de las canciones más eléctricas que forman parte de 201, el cuarto álbum de Repium. Seguimos repasando algunas de las versiones y algunas de las canciones que forman parte de Cura mi corazón, ese disco homenaje a Triángulo de Amor Bizarro. Una de las cosas que destacamos de este disco homenaje recae sobre el hecho de que cada una de las bandas que participan hayan optado con poco disimulo para acercar la canción elegida a su hábitat natural, apurando así el respeto por la obra del grupo para moldear la pieza con libertad hasta darle forma inédita. Así se muestran tanto Repium como Victorias, que firman Enemigos del Espíritu.

queda Ojalá, una de las grandes canciones que formaban parte de Emocional, la segunda entrega de Victorias. Otros que también aportan otra visión a las canciones de Triángulo de Amor Bizarro en este disco homenaje llamado Cura mi Corazón. Nos quedamos ahora con quizás uno de los hits de la banda gallega, que en esta ocasión firman los mallorquines afincados en Madrid, Corallaco. Hablamos de La Monarquía a la Criptocracia.

Barcelona, una de las canciones que forman parte del tercer trabajo de Cora Jacob. Cura mi corazón, tributo al Triángulo de Amor Bizarro, ondea entre diferentes manifestaciones del indie pop, el shoegaze, el post-punk, el rock y hasta acercamientos al stoner o la electrónica, de una generosa paleta de tonalidades y velocidades que justifica la idea original. Volvemos al sur, desde Córdoba, Viva Belgrado, firman Estrellas Místicas, una de las canciones más notables de Victoria Mística de 2013.

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0: Profeta y conspirador, joven Oteiza, ocupando tus espacios con este vacío, mientras cuerpos fallecidos brillan en el techo y la ciudad quema los puentes que prometió. Átomos libres para tus presos, te quiero abuelo, átomos libres.
1: Poético, político, un poco espiritual, caminando bajo el cielo digital, azul licheado, viajando hacia la luz. Y más allá del universo, en un loop en los anillos de Saturno, vagando por la eternidad sin rumbo, con los ojos cerrados mirando hacia adentro, la respiración profunda pero muy despierto.

Ahí queda la colaboración entre Viva Belgrado y Eric Urano dentro del Cancionero de los Cielos, publicado en 2024 por los andaluces. Encaramos ya la recta final de la Hora Polar, dedicada a las versiones y bandas que rinden homenaje a Triángulo de Amor Bizarro, con un disco con 20 canciones bajo el título de Cura mi Corazón. Band Motion Club firman La Espectadora.

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0: Cortegana es una localidad onubense donde el rojo de las tejas y el blanco de la cal contrastan con el verde paisaje de castaños, encinas y alcornoques.
1: La etimología de su nombre es dudosa, pero cuenta la tradición que un caballero llamado Pedro Domingo, tras haber sufrido cierta desgracia en la corte de su rey, se retiró a este sitio.
0: Aquí edificó su permanente castillo, una majestuosa fortaleza de gran planta que defendió con gran valor contra los portugueses durante el largo conflicto del Algarve.
1: Y de aquí se vino a llamar este lugar Cortegana, por aquello de que quien corte pierde, corte gana.
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3: Preparar el desayuno, la comida y la cena.
2: Realizar la lista de la compra e ir a comprar.
3: Poner lavadoras y tender la ropa. Planchar.
2: Limpiar los baños y el resto del hogar.
3: Cambiar el rollo del papel higiénico.
2: Regar y cuidar las plantas.
3: Atender a los animales.
2: Cambiar bombillas, colgar cuadros, arreglar enchufes o arreglos de fontanería y desperfectos.
3: Visitar y atender a familiares mayores.
2: Poner la mesa y lavar los platos.
3: Hacer las camas, ordenar los armarios.
2: Comprar sábanas o la ropa de cama.
3: Realizar trámites bancarios.
2: Y limpiar el coche y llevarlo al taller. 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

0: Son las 2 de la madrugada. En la comarca de Alhama de Granada. 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
1: Pues nos encontramos con Manolo Franco y estamos precisamente en la placeta, aquí entre al lado del bar La Placeta, también estamos al lado del bar del Tigre y lógicamente todas las terrazas que hay aquí, porque esta noche hay un acontecimiento muy especial y es recordar a una gente que ha formado parte de la música de Alhama, ¿no es así,
2: Manolo? Así es, efectivamente, han sido unas personas que han formado parte de grupos que se han creado en Alhama y que han tenido su sede en Alhama. Y entonces se ha hecho un homenaje, o se trata de hacer un homenaje, que fue, fue más que nada por Raúl, fue el que partió la idea, Raúl Hinojosa.
1: Raúl, entonces, Raúl Hinojosa fue el que propuso el homenajear a los músicos alameños que ya no están.
2: Que ya no están, eso es. Y entonces lo consultamos con el ayuntamiento, si había algún problema. No, incluso se volcó el ayuntamiento y ya está. Y,